0: en Radio Salvación. La temperatura y humedad.
1: Temperatura 79 grados.
2: Humedad 83%.
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6: Un caballero me dice lo siguiente: señor Palau, tengo un buen empleo, una buena esposa y buenos hijos. Vivo en paz. Sin embargo, por otro lado, señor Palau, vivo lleno de temores. Tengo temor que voy a perder mi empleo, que a lo mejor mi esposa me va a traicionar, o que mis hijos van a fracasar en la vida, y a veces me encuentro sinceramente obsesionado por estos temores. ¿Qué puedo hacer, Palau, para librarme de los temores que a veces me hunden en la vida? Mi estimado caballero, primero le digo que simpatizo mucho con sus temores. He tenido ocasión, a través de lo ancho y largo de nuestro continente latinoamericano, de hablar con millares de hombres y recibir cartas de millares de hombres también que viven con temores. Otros no lo confiesan, pero lo sienten. Es que en este mundo, primeramente, hay mucha inseguridad. Hay amenazas de guerra, hay amenazas de una conflagración mundial, y todos sentimos esos temores. Segundo, otra razón para los temores que usted tiene es que leemos en las revistas y en los periódicos acerca de la rebeldía juvenil, de hijos que bien criados terminan mal, de muchachas de buena familia que terminan con una criatura ilegítima, y eso nos atemoriza a todos nosotros. Tercero, ¿para qué nos vamos a engañar? Hoy, con la liberación femenina, como se le llama en muchos países, muchos hombres se sienten, digamos, con complejos de que a lo mejor su esposa los va a dejar por un muchacho más joven, cosas por el estilo. Pero, mi estimado caballero, por lo que yo veo por su carta, usted no tiene por qué tener ninguno de estos temores. Primero, usted es un hombre sincero. Segundo, usted ama a su mujer y a sus hijos. Y tercero, usted es un hombre trabajador. Se ve que está dedicado a su familia. El temor es señal de que a lo mejor usted todavía, aunque es un hombre bueno y yo lo respeto mucho, a lo mejor todavía usted no conoce a Dios. Mi estimado caballero, mi gran deseo para usted es que el temor, esos temores que hay en su alma, ocultos en los secretos de su vida, desaparezcan para siempre. Y le voy a decir cómo usted puede quitarse y librarse de esos temores infundados. Dice la Biblia, 1 Juan capítulo 4, «En esto se ha perfeccionado el amor en nosotros, para que tengamos confianza en el día del juicio». En el amor no hay temor, sino que el perfecto amor echa fuera el temor, porque el temor lleva en sí mismo ya castigo, de donde el que anda con temores no se ha perfeccionado en el amor. Nosotros hemos conocido y creído el amor que Dios tiene para con nosotros. Dios es amor, y el que permanece en amor, permanece en Dios y Dios en él. El amor de Dios, caballero, puede quitar de su corazón los temores que usted me confiesa le están embargando. Pero el amor de Dios será derramado en su corazón, mi estimado caballero, si usted le abre la puerta de su vida a Jesucristo. ¿Por qué no inclina su cabeza en este instante allí donde está y haga esta oración conmigo?

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4: Son las 8:20.

hombres se precipitaron hacia el exterior sin poder contenerse. Pero antes de separarse y comenzar a correr en direcciones diferentes, se detuvieron y quedaron por un momento quietos, mirando el cielo azul. Y aunque no lo creas, vimos el arco iris más bonito y más grande que te hayas imaginado nunca. Y todos juntos edificamos un altar y levantamos una oración de reconocimiento y de gratitud a Dios por habernos salvado.

0: en Radio Salvación. La temperatura y humedad.
1: Temperatura 79 grados.
0: Humedad 83%.
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0: Como Babel, hoy seguimos compitiendo por la torre más alta del mundo. El Consejo de la Ciudad de Chicago, en el estado de Illinois, a principios del tercer milenio aprobó el diseño del arquitecto español Santiago Calatrava para la construcción de un edificio de 610 metros que sería el más alto de los Estados Unidos. La empresa constructora Shelbourne Development Group informó de que, tras la aprobación, la construcción del edificio llamado Chicago Spire comenzaría ese mismo mes y terminaría en el 2010. Hasta ahora, con 410 metros de altura, el edificio más alto del país era el de Sears Tower, también en Chicago. Chicago Spire también superaría en altura a la Torre de la Libertad, un edificio de 542 metros que se construyó en el lugar donde estaban las Torres Gemelas del World Trade Center en Nueva York. Chicago ha dado su respaldo de manera entusiasta a la visión del señor Calatrava y nos sentimos entusiasmados y humildes ante la oportunidad de agregar otro ícono arquitectónico a la ciudad, indicó en una declaración Garrett Keller, presidente de la empresa constructora. Chicago Spire será la dirección más celebrada del mundo y esperamos iniciar su construcción en cuestión de semanas, agregó. Sin embargo, la construcción de dicha torre está detenida por falta de dinero o, lo que es igual, inversionistas que puedan financiar el proyecto. En el papel o en la maqueta arquitectónica, el edificio se veía muy impresionante. ¿Qué es lo que lleva a la humanidad a construir estas torres increíbles y en donde los valores se miden por millones de dólares que muy pocos podrán pagar? ¿Vanidad? ¿El deseo de tener un nombre por si se tenga que ser esparcido por el mundo? Lo concreto es que cada ciudad, sus habitantes le dan la bienvenida a estos edificios gigantescos que se empinan para ir a tocar las nubes. La Biblia advierte que cada uno debe tener una opinión o un juicio mesurado acerca de sí mismo. Pero esta afirmación no se compadece con estos deseos de llegar tan alto como las nubes.
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1: La hora en los estudios.
3: Son las 8:41.

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0: en Radio Salvación. La temperatura y humedad.
1: Temperatura 78 grados.
2: Humedad 83%.
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4: La hora en los estudios.
5: Son las 9:03.

me separará del amor de Dios que es en Cristo Jesús, Señor nuestro. Con sus palmas, declara conmigo.

Escuche la palabra de Dios. Romanos capítulo 8. ¿Quién nos separará del amor de Cristo? Y pregunta el apóstol: ¿tribulación? ¿Angustia? ¿Persecución? ¿Hambre? ¿Desnudez? ¿Peligro o espada? Termina en el versículo 37 declarando: antes en todas estas cosas somos más que vencedores por medio de aquel que venció por nosotros.

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1: Ahora le vamos a cantar a Él y le vamos a decir: Señor, tú eres la luz

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1: Pueblo, alaba a Dios. Bendito Dios.

que canta más lindo que tú y que yo, pero ninguno de ellos tiene la alabanza que tú y yo podemos ofrecerle al Señor. Ningún ángel ha llorado jamás, por lo tanto no conocen la canción de la consolación. Ningún ángel ha sentido la necesidad de ser perdonado jamás, por lo tanto no conocen la canción del perdón. Ningún ángel se ha sentido perdido jamás, por lo tanto no saben lo que es la canción de salvación. Tú y yo vamos a llegar al cielo en esta hora. Vamos a llenar el trono de Dios. Vamos a cantar alabanzas que solo nosotros podemos cantar. Alabanzas que los ángeles no le pueden decir. Los ángeles en esta noche están guardando silencio mientras tú y yo llenamos el trono de alabanza.

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Si tienes tiempo para Dios, mira hacia arriba. No te entretengas en lo que dice la vida. Habla menos por el celular, habla del Mesías. Deja de navegar en la internet día tras día. Mira menos la

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3: Son las 10:23.

0: en Radio Salvación. La temperatura y humedad.
1: Temperatura 77 grados.
2: Humedad 86%.
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veces estamos tan apurados, tan distraídos con nuestras actividades que no logramos disfrutar. Dios no te va a dar nada que no puedas disfrutar, mucho menos su presencia. Hay muchos que están dentro de la casa del Padre, pero no saben disfrutar al Padre ni todo lo que Él tiene para dar. La síndrome del hermano mayor, del hijo pródigo. Ahí donde estás, dile: te quiero disfrutar. Sos lo mejor que me puede pasar en la vida.

0: Los seres humanos tienen sus maneras propias de medir las cosas y determinar las soluciones. En la Biblia y específicamente en el libro de los jueces, encontramos algo que va contra toda estrategia humana. En el capítulo 7 se nos presenta a Gedeón, a punto de entrar en batalla contra las fuerzas de Madián. Pero de acuerdo a lo que nos enseña el versículo 2, el Señor le dice a Gedeón, «El pueblo que está contigo es demasiado numeroso para que yo entregue a Madián en sus manos». No sea que Israel se vuelva orgulloso diciendo, mi propia fortaleza me ha liberado. No caben dudas que la estrategia divina nada tiene que ver con la humana, porque desde nuestra perspectiva, mientras más grande sea un ejército, mejor, en cuanto a las posibilidades de presentar batalla y ganar. La lógica humana nos dice que si tenemos más recursos podemos reemplazarlos cuando aquellos caigan. Incluso podemos reemplazar a los vivos, pero cansados, con elementos frescos. Tan simple como eso. Sin embargo, Dios tiene una reflexión que cala muy hondo. No sea que Israel se vuelva orgulloso, diciendo, «Mi propia fortaleza me ha librado». No es algo muy común entre los humanos sentirse orgullosos de sus batallas y guerras libradas. ¿Acaso no se celebran hasta las derrotas con justificaciones infantiles? Es cierto, si Israel ganaba con sus muchos guerreros, además de la idolatría, ahora se sumaría la vanagloria como otro de los pecados censurables. Comienza entonces un proceso de eliminación, de manera de reducir rápida y drásticamente el número de hombres. Los que tuvieran miedo deberían irse inmediatamente, nos dice el versículo 3. Y 22.000 personas no se hacen repetir el anuncio. Quedan así 10.000. Pero a los ojos divinos todavía esa cantidad es demasiado. Se da comienzo a otro proceso de eliminación. Mucho es lo que se ha escrito acerca de esos 300 hombres, que eran más listos que los otros, que la actitud de arrodillarse para llevar el agua a la boca con la mano daba señales de estar alertas y siempre preparados, y es probable que los argumentos sigan.
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0: En Radio Salvación, la temperatura y humedad.
1: Temperatura 77 grados.
0: Humedad 85%.
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2: La hora en los estudios.
3: Son las 11:03.

0: 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La hora en los estudios.
1: La hora en los estudios.
2: Son las 11:23.

0: en Radio Salvación. La temperatura y humedad.
1: Temperatura 77 grados.
0: Humedad 85%.

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3: Son las 11:42.

Pedro, hay un tema que ha tocado los corazones de mucha gente. Han habido matrimonios que se han querido separar. 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
2: La hora en los estudios.
3: Son las 12:20.

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2: Son las 12:43.

0: en Radio Salvación. La temperatura y humedad.
1: Temperatura 77 grados.
2: Humedad 90%.
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4: La hora en los estudios.
5: Es la 1:00 a.m.

En Cristo el hombre perfecto es la culminación de su humanidad. Es el hombre ideal, es hijo de Dios. Cuando Jesús vino al mundo, no fue tan solo para salvar unos millones de pecadores y ponerlos en sus filas o organizar con ellos su iglesia. La función de Cristo era cósmica, afectaba a toda la entera creación, desde un polo hasta el otro, y todos los rincones y huecos. Pon atención como lo expresa el apóstol. Agradó al Padre que en él habitase toda plenitud y por medio de él reconciliar consigo todas las cosas, así las que están en la tierra como las que están en los cielos, haciendo la paz mediante la sangre de su cruz. Jesucristo está involucrado en la renovación, la transformación, la reconciliación de todos los elementos del universo, y un día toda esta creación será renovada y devuelta al poder soberano de Dios. La obra de redención no se limita a almas por aquí y por allá, sino a todos los niveles de la creación divina. La cultura y la legislación, la música y el arte, y las ciencias políticas, y las económicas, y las naturales, todo ello es objeto de la obra redentora del Cristo. Allí están los niveles intelectuales y académicos. Con frecuencia estos niveles humanos quieren asignarse totales libertades y lo que ellos llaman equivocadamente neutralidad. En todo pensamiento humano, la neutralidad es imposible y no pasa de ser un sueño o un deseo que jamás se satisface. También a ese nivel Jesucristo es soberano y debe reinar supremo. El hombre quiere darse el lujo de saber muchas cosas y estudiar los misterios y resolver los enigmas del universo, pero ¿cómo podrá jamás alcanzar sabiduría genuina si deja fuera de consideración a Jesucristo? Es como querer hacer marchar un motor sin ponerle combustible, o exigir electricidad sin tener una usina o planta generadora. Cristo lo es todo. El más eximio científico no puede penetrar los misterios de la creación sin la presencia y auxilio del Cristo, porque es en él que están escondidos todos los tesoros de la sabiduría.

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0: en Radio Salvación. La temperatura y humedad.
1: Temperatura 77 grados.
2: Humedad 90%.

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2: Es la 1:43.

0: en Radio Salvación. La temperatura y humedad.
1: Temperatura 77 grados.
2: Humedad 90%.
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6: La pregunta que me ha hecho más de un estudiante universitario y algunos niños más jóvenes, inclusive uno de mis niños, es más o menos la siguiente. Me han dicho, ¿será cierto que la ciencia contradice a la Biblia y que la Biblia no tiene fundamento científico? ¿O será cierto que la ciencia contradice tanto a Dios que demuestra que Dios no existe? Muy interesante la pregunta y muy importante. Quiero responderla rápidamente hoy. José Ortega y Gasset, el famoso español, ha dicho, la ciencia es solo un ideal. La de hoy corrige la de ayer, y la de mañana la de hoy. Hasta allí Ortega y Gasset. Y cuánta razón que tenía. Porque, como dijo otro famoso señor, dijo, la ciencia nos ha prometido la verdad, pero la verdad limitada, parcial. Pero nunca nos ha prometido ni la paz ni la felicidad. Ese ya es otro aspecto de la misma verdad. Ahora bien, ¿será cierto que la ciencia contradice a la Biblia? Absolutamente no. De ninguna manera y en ningún punto la verdadera ciencia contradice a la Biblia, que es inspirada por Dios. ¿Sabía usted eso, mi amable oyente? Yo le hago un desafío, le hago un reto, si quiere, en este momento. Que usted procure encontrar una sola contradicción en la Biblia con la verdadera ciencia. No existe, no pierda el tiempo. No hay tal cosa. Es que la ciencia es el esfuerzo humano por encontrar la verdad mayormente en el aspecto material de la existencia humana. La ciencia solamente trabaja en base a evidencias físicas visibles y demostrables en un tubo de ensayo, por así decirlo, en una fórmula matemática. Pero la ciencia tiene sus limitaciones. ¿Y cuánto más el científico? Cada científico tiene su pequeño mundito de conocimiento. Él conoce a lo mejor la verdad de ciertas cosas, pero no conoce toda la verdad de ninguna de muchas cosas. Y eso es lo que debemos recordar, que a menudo, lamentablemente, hay muchos que, en nombre de la ciencia, han inventado una nueva religión moderna, lo que nosotros llamamos el cientismo. Han inventado el cientificismo, si se quiere. O sea que han creado una nueva religión. De repente se creen sacerdotes de la ciencia, sacerdotes de toda rama del conocimiento. Porque un individuo haya descubierto la bomba atómica, no quiere decir que sepa lo que es tener un hogar feliz, ni cómo arreglar las relaciones premaritales, ni cómo aconsejar a una criatura que sufre. El hombre que es científico no quiere decir que sea teólogo, ni el filósofo que es poeta, ni el poeta que es consejero de problemas matrimoniales. Es cuando el ser humano se arroga para sí derechos que no tiene ni que jamás puede demostrar que aparecen las aparentes contradicciones entre la ciencia y la Biblia. La verdad es esta, como dijo Leopoldo Marechal, la verdad es que ningún descubrimiento de la ciencia ha contradicho ninguna verdad revelada. Tremenda afirmación y pura verdad. Por el contrario, como dijo el salmista David en el Salmo 19 en la Biblia, los cielos cuentan la gloria de Dios y el firmamento anuncia la obra de sus manos. Para el cristiano, la creación, que es el terreno en el cual trabaja la ciencia, simplemente revela la gloria de Dios y la obra de sus manos. Tenga confianza, la ciencia siempre justifica lo que la Biblia enseña, y todo lo que la Biblia enseña está en concordia con la verdadera ciencia.
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Algunos psicólogos enseñan que la felicidad es una de muchas necesidades humanas, pero quizá sea la mayor búsqueda en que se afana el hombre y la mujer. En su libro La búsqueda de la felicidad, David Myers describe ese deseo de felicidad que se apodera de los seres humanos desde siempre. ¿Por qué continúa la gente en esa carrera impetuosa? Los psicólogos evolucionistas quieren que creamos que esos anhelos son el producto de la evolución. Otros psicólogos enseñan que la felicidad es una de muchas necesidades humanas. El libro del Eclesiastés capítulo 2 en el Antiguo Testamento de la Biblia habla de esa búsqueda de la felicidad. Dije yo en mi corazón, ven ahora, te probaré con alegría y gozarás de bienes. Mas he aquí, esto también era vanidad. A la risa, dije, enloqueces, y al placer, ¿de qué sirve esto? Propuse en mi corazón agasajar mi carne con vino y que anduviese mi corazón en sabiduría con retención de la necedad, hasta ver cuál fuese el bien de los hijos de los hombres en el cual se ocuparan debajo del cielo todos los días de su vida. Engrandecí mis obras, edifiqué para mí casas, planté para mí viñas, me hice huertos y jardines y planté en ellos árboles de todo fruto. Me hice estanques de agua para regar de ellos el bosque donde crecían los árboles. Compré siervos y siervas y tuve siervos nacidos en casa. También tuve posesión grande de vacas y de ovejas, más que todos los que fueron antes de mí en Jerusalén. Me amontoné también plata y oro y tesoros preciosos de reyes y de provincias. Me hice de cantores y cantoras, de los deleites de los hijos de los hombres y de toda clase de instrumentos de música. Y fui engrandecido y aumentado más que todos los que fueron antes de mí en Jerusalén. A más de esto, conservé conmigo mi sabiduría. Este libro se le atribuye al

0: rey sabio, Salomón. Lo único que le falta a este discurso fue incorporar a Jesucristo, quien le da sentido a la vida cuando ofrece perdón y reconciliación con Dios.
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2: La hora en los estudios.
3: Son las 2:21.

0: 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La temperatura y humedad.
1: Temperatura 77 grados.
2: Humedad 90%.
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A ver si usted se acuerda de esta. Le pedimos que usted se una con nosotros a cada canción. Yo sé que si usted está aquí es porque tiene buenos recuerdos de David y Abraham y todos estos discos que nosotros durante años hemos hecho. Y esta es una de las favoritas de la gente. Así que cántela con nosotros. Esta dice: Soy aquel. Dice así.

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1: Mis padres me dieron el privilegio de contar con dos maravillosos hermanos, Héctor Gustavo y Bárbara, la nena de la casa. Esta canción surge en una experiencia en la cual mi hermano tomó una decisión que transformó su vida por completo: dejar atrás un pasado para seguir los caminos de Dios. Decisión para algunos muy controversial y poco confiable. También les confieso que tuve dudas sobre si debía grabar esta canción por temor a ser juzgado. Imaginaba comentarios como: ¿qué hace Víctor cantándole a Dios? O yo mismo me juzgaba pensando que no soy digno de cantarle a Dios. Y me contesté: nunca tuve miedo al qué dirán cuando cantaba canciones al desamor, a la traición, a la infidelidad. Entonces, ¿cuál es el miedo de cantar a una de las experiencias más hermosas que he vivido? Ver a mi hermano convertirse en una nueva criatura sirviendo al Señor. Y por eso quise decirle: yo confío en ti y en Dios, porque Él todo lo puede.

0: Como Babel, hoy seguimos compitiendo por la torre más alta del mundo. Hoy se compiten todos los países por tener las torres de edificios más altas del mundo. Y son los países productores de petróleo, contando aún con sus petrodólares, los que nos sorprenden con esos edificios que con toda propiedad se les conoce como rascacielos. Hasta ahora, con 410 metros de altura, el edificio más alto de los Estados Unidos era el Sears Tower en Chicago. Y aquel ha sido superado por la Torre de la Libertad, un edificio de 542 metros construido en el lugar donde estaban las torres gemelas del World Trade Center de Nueva York. Sin embargo, ahora el edificio más alto es el Burj Khalifa, un rascacielos ubicado en Dubái, Emiratos Árabes Unidos, con 828 metros de altura, que es la estructura más alta de la que se tiene registro en la historia. Conocido durante su construcción como el Burj Dubai en árabe, la Torre Dubai, el Burj Khalifa es la parte central de un desarrollo más complejo conocido en inglés como Downtown Dubai o Centro Dubai en español, un complejo de 2 kilómetros cuadrados situado en la avenida Jacques Sayed, que atraviesa transversalmente la ciudad de Dubai. La construcción comenzó el 21 de septiembre del 2004, siendo su inauguración oficial el 4 de enero del 2010. Debe su nombre al jeque y presidente de los Emiratos Árabes Unidos, Khalifa bin Zayed Al Nahyan. El arquitecto redactor principal del proyecto es Adrian Smith, que trabajó junto a la firma Skidmore, Owings & Merrill hasta el 2006. La construcción del Burj Khalifa contó con un presupuesto estimado de más de 4.000 millones de dólares, que se incrementó hasta los 20.000 millones para el desarrollo completo del Downtown Burj Khalifa. Parte del coste del edificio fue financiado por la familia del emir Mohammed bin Rashid Al Maktoum, entre los que destaca su sobrino Fuad bin Rashid Al Maktoum, de tan solo 20 años, que financió 25 millones de dólares del proyecto. ¿Qué es lo que lleva a la humanidad a construir estas torres increíbles? ¿La vanidad? ¿El deseo de tener un nombre por si se tenga que ser esparcido por el mundo? Lo concreto es que en cada ciudad sus habitantes le dan la bienvenida a estos edificios gigantescos que se empinan para ir a tocar las nubes. La Biblia advierte que cada uno debe tener una opinión o un juicio mesurado acerca de sí mismo. Pero esta afirmación no se compadece con estos deseos de llegar tan alto como las nubes.
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5: Son las 3:21.

0: Radio Salvación, la temperatura y humedad.
1: Temperatura 77 grados.
2: Humedad 88%.
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1: La hora en los estudios.
2: Son las 3:43.

0: En Radio Salvación, la temperatura y humedad.
1: Temperatura 76 grados.
2: Humedad 91%.
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6: Durante su infancia vivió en el municipio de Guaduas, Cundinamarca, desde donde se trasladó a Bogotá. Pero su residencia allí en Santa Fe se interrumpió debido a la tragedia que sufrió su familia a causa de la epidemia de viruela que se propagó en 1802. Murieron sus padres y dos de sus hermanos. Unos dos años después, fue con su hermana mayor y su hermano menor a vivir con su madrina en Guaduas, donde su hermana mayor se casó y la llevó junto con ese hermano a vivir con ella. Aunque en el testamento de su padre figura como Polonia, quienes mejor la conocían la llamaban Policarpa. De ahí que los contemporáneos de Policarpa Salavarrieta la llamaran simplemente la Pola. Durante su segunda estadía en Guaduas, el cuñado de Policarpa murió luchando al lado del prócer Antonio Nariño en la campaña del sur, y su hermano menor Viviano, veterano de la misma campaña, regresó malherido en 1815 luego de sufrir una dura prisión. Contagiada de ese espíritu independentista, la Pola se vinculó a los patriotas de los llanos del Casanare y sirvió como mensajera, compró armas y reclutó a jóvenes para la causa emancipadora. Lamentablemente, los españoles descubrieron sus actividades luego de capturar a los hermanos Almeida y arrestar a Alejo Sabaraín con documentos que la comprometían. El 10 de noviembre de 1817, un consejo de guerra la condenó a muerte junto con Sabaraín y otros patriotas. Camino al patíbulo la mañana del 14 de noviembre, cuando un soldado le ofreció un vaso de vino, Policarpa dijo: «Pueblo de Santa Fe, ¿cómo permitís que muera una paisana vuestra e inocente? Muero por defender los derechos de mi patria». Al salir a la Plaza Mayor de la capital, se dirigió al pueblo reunido para presenciar su fusilamiento y dijo en voz alta: «Pueblo indolente, ¿cuán distinta sería hoy vuestra suerte si conocierais el precio de la libertad? Pero no es tarde. Ved que, mujer y joven, me sobra valor para sufrir la muerte y mil muertes más. No olvidéis este ejemplo». De ahí el famoso anagrama que se formó del nombre Policarpa Salavarrieta: «Yace por salvar la patria». Con razón que desde 1967 se celebre oficialmente el 14 de noviembre como el Día de la Mujer Colombiana y que su imagen haya aparecido varias veces en los billetes y monedas de Colombia. En 1826, cuando la obra de teatro La Pola volvió a presentarse en Bogotá, el público, consciente de que nadie había hecho nada por salvarla, esta vez intervino y se libró del cargo de conciencia que sufría. Subió al escenario decidido a dar muerte a los artistas vestidos de soldados españoles que pretendían fusilarla nuevamente. Así como con su sangre los héroes de la patria pagaron el precio de la libertad física del pueblo, Jesucristo pagó el precio de nuestra libertad espiritual. Más vale que reconozcamos que Cristo lo pagó voluntariamente y que basta con que aceptemos ese sacrificio que Él hizo en nuestro lugar a fin de salvarnos y librarnos eternamente de todo cargo de conciencia que suframos.
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2: Son las 5:21.

0: existe un pasatiempo universal. Se trata de juzgar a los demás. Creemos que todos los seres humanos somos iguales. Incluso en algunas de las constituciones de los países están establecidos los derechos, los deberes y el valor de cada persona. Hasta ahí la letra de la ley parece casi perfecta, pero la realidad nos demuestra, una vez más, que terminamos con las ceremonias y los simbolismos y nos mostramos como realmente somos. Lo que queda es un ser humano dispuesto a juzgar e incluso anticipar los hechos de sus semejantes. Lo trágico de este asunto es que en este juicio que emitimos sobre nuestros semejantes, caemos también nosotros, ya que somos personas marcadas por los mismos tipos de errores. En otras palabras, no tenemos derecho de juzgar a los demás si hacemos lo que también ellos están haciendo. En los evangelios encontramos una nota curiosa sobre lo que le aconteció a Jesucristo cuando le pidieron que decidiera un asunto entre dos personas que estaban disputándose un pedazo de bien material. La respuesta de Jesucristo fue que Él no había venido para ser juez de nadie. Llama la atención. En aquellos tiempos se hablaba un lenguaje simple, llano pero directo. Y en las palabras de Jesucristo, Él está poniéndole un punto final a esa pretensión de constituirlo en un ser tan distante que pudiera efectivamente emitir juicios sobre estas disputas humanas y sin un valor trascendente. Sin embargo, Jesucristo tenía todo el derecho de ser juez de todos porque su vida intachable así lo demostró. Pero Él tiene otro mensaje para la humanidad. No se trata del típico borrón y cuenta nueva. No, porque también Él enseñó de la necesidad de la restitución para aquellos que habían ofendido o robado a su prójimo. Y la ofensa y el robo pueden tener muchos colores y muchas características que no vamos a tratar aquí hoy. Lo interesante es que Jesucristo vino a señalar un nuevo camino en el cual sus seguidores tienen que reservarse sus juicios para sí mismos. Porque como todos compartimos los mismos pies de barro, necesitamos de alguien que tenga un poder y una fuerza superior que efectivamente pueda liberarnos.
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0: En Radio Salvación, la temperatura y humedad.
1: Temperatura 76 grados.
2: Humedad 91%.
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2: Son las 5:42.

0: En Radio Salvación, la temperatura y humedad.
1: Temperatura 76 grados.
0: Humedad 91%.
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5: La carta de hoy no es del todo agradable, pero el tema es de suprema importancia. No la puedo leer toda porque algunos aspectos son demasiado delicados, pero permítame que le lea parte de lo que me dice este caballero. Me dice: señor Palau, tengo 31 años. Soy casado y separado. Tengo un hijo al que no veo, no sé siquiera si es mío, vivo yo con mi madre. Y luego enumera una serie de problemas serios físicos. Luego dice: yo me siento poseído por el demonio, porque entregué mi alma al diablo en un ritual casero e improvisado a cambio de recibir beneficios. Le pido a usted, Palau, y a sus hijos que oren por mí, para solucionar mis problemas, porque si no lo logro, voy a quitarme la vida. Y le quiero decir que en otro párrafo me dice que ya intentó quitarse la vida una vez antes. En caso de que usted no pueda hacer nada por mí, me voy a arrojar debajo un tren. Esto no es una amenaza, pero sucede que usted es el único que puede ayudarme. El demonio está dentro de mi alma y mi cuerpo. Le pido en lágrimas que no me abandone. A veces hablo con Jesús. Tal vez es el demonio quien habla conmigo y le pido solución, pero todo sigue peor. Quisiera que usted fuera un intermediario entre Dios y yo. Por favor, ayúdame. Caballero, realmente el problema es un drama real. Y si alguno de mis radioyentes piensan que esto es una broma, le aseguro que broma no es. Hemos tratado con personas en varios países latinos y personas no ignorantes, ¿eh? No pensemos gente inculta, gente sin educación, personas de posición de clase media y hasta de clase alta, que han jugado con el ocultismo y, sin darse cuenta, han vendido su alma al enemigo de las almas. Fíjese lo que dice este caballero, la confusión que tiene, que habla con Jesús o que tal vez el demonio. Muy bien. Algunas personas piensan que entrar al ocultismo, que uno entre a la magia blanca, nada de malo tiene. Dicen, no, a la magia negra no, pero a la magia blanca, ¿por qué no? Piensan que, por alguna causa, que la magia blanca es algo superior, mejor o bondadoso. Mi estimado caballero, le digo lo siguiente. Satanás, dice la Biblia, se transforma en ángel de luz para engañar, si fuere posible, aún a los mismos escogidos de Dios. Así que no se deje atrapar. Segundo, la idea del suicidio muy a menudo va conectada con los que se inmiscuyen en el ocultismo. Lo he visto a través de 20 años de viajar por el continente latinoamericano, que cuando una persona entra al mundo del ocultismo, muy pronto el enemigo de las almas lo quiere destruir aún físicamente. Sabemos todos que Satanás, su ambición es destruir a las almas eternamente en el lago de fuego y azufre, pero también quiere destruirlos aquí en la tierra. Jesucristo dijo, el ladrón, que es Satanás, no viene sino para matar, hurtar y destruir. Yo, dijo Jesucristo, he venido para que tengan vida y para que la tengan en abundancia. Eso está en San Juan capítulo 10. Caballero, el primer paso para comenzar a resolver sus múltiples problemas es volverse a Dios, por fe en Jesucristo. Rechazar todo lo que tenga que ver con el ocultismo, la magia y todo lo que sea demoníaco, y volverse a Dios, ser lavado por la sangre de Cristo, y por la fe comenzar a caminar con Dios. Su vida va a comenzar a cambiar, se lo aseguro, lo hemos visto en miles de casos.
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puede saciar el hambre que hay, el hambre que hay en nuestra alma y en nuestro corazón. Esta canción que vamos a cantar, yo lo escribí un día que estaba adorando al Señor con un piano y me estaba acordando de mi vida antes de conocerle, y estaba pensando en los amigos de esos días. Y al pensar en mis amigos, empecé a notar un patrón muy triste, muy trágico en sus vidas: alcoholismo, drogadicción, problemas familiares, etcétera. Y me di cuenta al estar pensando en mis amigos que si el Señor no me hubiera alcanzado, tal vez yo estaría en la misma situación de ellos, si no peor. Pero Él tuvo misericordia de mí, me alcanzó, me perdonó. Y ese día le estaba dando gracias por su amor, por su misericordia, y surgió esta canción que se llama ¿Qué sería de mí?

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2: La hora en los estudios.
1: Son las 6:21.

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2: La hora en los estudios.
3: Son las 6:40.

0: en Radio Salvación. La temperatura y humedad.
1: Temperatura 76 grados.
2: Humedad 87%.

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2: Son las 7 en punto.

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1: Son las 7:23.

0: 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La temperatura y humedad.
1: Temperatura 76 grados.
2: Humedad 87%.

0: Esta María de la que te hablo tiene dos problemas. Es envidiosa y además leprosa. Existe una de estas Marías de la que a lo mejor tú no has oído mucho porque existió hace ya varios miles de años. Su nombre original era Miriam, pero se ha traducido en la historia y conocido como María. Era joven, inteligente y muy decidida, pero en el transcurso de su vida conoció lo que la envidia puede producir en el corazón del ser humano. Tanta fue su envidia y su deseo de poseer aquello que a lo mejor no le pertenecía, que llegó hasta el extremo de la amargura, de la decepción. En ese afán de poseer y de tener aquello que ansiaba, no se detuvo a considerar que se estaba enfrentando con un poder tan grande y tan superior que como consecuencia de ese enfrentamiento quedó leprosa. Es increíble lo que esta fuerza poderosa que se llama la envidia puede producir en el ser humano. Como en el caso de María, pero así como actúa como un aliciente, como un estímulo para muchas personas, tiene también el efecto contrario que va conectado a lo anterior. En efecto, la persona que siente envidia en tanto que se muestra muy animada y deseosa de poseer aquello que anhela, cae en grandes estados de depresión y de amargura, precisamente por no poder tener aquello que desea. La envidia es una fuerza extraordinaria, pero su poder de destrucción es increíble. La envidia hace su aparición en las cosas más increíbles. Se ambicionan puestos, posiciones, títulos, creencias, convicciones. En realidad, la envidia tiene campo y materia abundante en lo que el ser humano conoce y experimenta. Si tienes este problema, sería bueno que te liberaras de él. Cuando la envidia se convierte en una obsesión, tiene poderes tan destructivos en la persona, en la familia o en la comunidad, que realmente da pena ver ese cuadro en la vida y en la experiencia del ser humano. Yo te invito hoy día a liberarte de este problema. La fuerza no viene de ti. El poder se encuentra mucho más allá de tu persona, que de alguna manera ya está contaminado con el germen de la envidia. La solución hay que buscarla fuera de ti y se encuentra más cerca de lo que tú te imaginas.
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3: Son las 7:42.

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3: Son las 8:20.

0: Sí, Señor, queremos buscarte. Queremos estar ahí todos los días. Aleluya. Aleluya. Señor, la gloria de tu presencia.
1: En Radio Salvación, la temperatura y humedad.
2: Temperatura 76 grados.
3: Humedad 88%.
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3: Son las 9:24.

0: 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La temperatura y humedad.
1: Temperatura 77 grados.
2: Humedad 91%.
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3: Son las 9:40.

0: vivir en paz y sin miedos. Esto parece un imposible cuando todos tenemos miedo de algo. Toda una sección del libro de Proverbios se dirige especialmente a los adolescentes y jóvenes, esos que son la esperanza del futuro para un país o una generación. Oigamos a Proverbios en el primer capítulo. La sabiduría se deja oír por calles y avenidas, por las esquinas más transitadas y en los lugares más concurridos se le oye decir con insistencia: ustedes, jovencitos sin experiencia, enamorados de su propia ignorancia, y ustedes, jovencitos malcriados que parecen muy contentos con su mala educación, ¿seguirán siempre siendo así? ¿Y ustedes, los ignorantes, seguirán odiando el conocimiento? Háganme caso cuando los instruya. Así compartiré con ustedes mis enseñanzas y pensamientos. Yo los llamo, pero ustedes no me responden. Les hago señas, pero ustedes no me hacen caso. Rechazan todos mis consejos y desobedecen mis regaños. Pues yo también me burlaré cuando estén llenos de miedo y se queden en la ruina. Será como si los arrastrara el viento o les cayera una tormenta. Me llamarán y no les responderé. Me buscarán y no me encontrarán. Ustedes no quieren aprender ni obedecer a Dios. No siguen mis consejos ni aceptan mis enseñanzas. Por eso recibirán su merecido, tendrán problemas de sobra, sufrirán las consecuencias de sus malas decisiones y de su mala conducta. Acabarán siendo destruidos por su necedad y por su poca atención. Pero los que me hagan caso vivirán tranquilos y en paz y no tendrán miedo del mal. La sabiduría es necesaria, pero solo la pueden adquirir los que se han acercado a la fuente misma de la sabiduría, Dios. Él, Dios, se revela en la Biblia y nosotros queremos invitarte a que la leas cuanto antes.
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0: en Radio Salvación. La temperatura y humedad.
1: Temperatura 83 grados.
2: Humedad 81%.
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6: Una hermosa e importante carta tengo en mis manos. Me dice esta dama: Señor Palau, soy católica, recibo a Cristo siempre que oigo la Santa Misa. El sacerdote me aconseja que pida mucho a Dios y al Espíritu Santo por esa fe que yo quisiera tener. La Biblia la empecé a leer, pero el Antiguo Testamento tiene pasajes para mí violentos y salvajes. El Apocalipsis o no lo entiendo o me parece una cosa fantástica, y la vida de Moisés también me pareció brutal. Estoy nerviosa. Quizá esto mismo influya en mi vida. Así que usted, como buen cristiano, pida por mí para que en mi corazón y en mi mente se haga la luz y llegue a ser algún día poseedora de la presencia y compañía eterna de Dios. Bueno, señora, le hemos contestado una larga carta, pero quiero responder por radio porque a lo mejor usted está escuchando y esperando esta respuesta, y hay otros oyentes que están en la misma situación. Una persona sincera, religiosa, que asiste a misa constantemente, que pide consejo de su sacerdote y que está buscando la presencia y la compañía eterna de Dios. Y me pide que ore por ella. Hemos ya orado por usted, señora. Pero hay unos pasos que le quiero recomendar. Primero, tiene razón que el Antiguo Testamento y el Apocalipsis son pasajes difíciles. Le voy a recomendar, señora, primero, que lea en el Nuevo Testamento, o sea, la segunda parte de la Biblia, sobre todo los libros de Mateo hasta el libro de los Hechos de los Apóstoles, los primeros 5 libros del Nuevo Testamento. También le voy a recomendar, señora, que lea el libro de los Salmos y el libro de los Proverbios. Y si tiene criaturas, que le lea a ellos también, sobre todo el libro de los Proverbios, sobre todo si son adolescentes. Ahora, señora, con respecto a poseer la presencia y compañía eterna de Dios, ese fue el propósito de Jesucristo cuando vino al mundo. Jesucristo, siendo Dios, se hizo hombre para revelarnos el corazón del Padre Celestial. La Biblia dice en Romanos 8:1, ninguna condenación hay para los que están en Cristo Jesús. En 1 de Juan 5 dice la Biblia, señora, dice así: Dios nos ha dado vida eterna. Esta vida está en su Hijo. El que tiene al Hijo tiene la vida. Ahora, ¿cómo se recibe a Cristo? La Biblia dice así, Juan capítulo 1, a todos los que le recibieron, a los que creen en su nombre, les da poder, autoridad de ser hechos hijos de Dios. Y en Juan capítulo 5, señora, dijo Jesús: de cierto os digo, el que oye mi palabra y cree al que me envió, tiene vida eterna, y no vendrá a condenación, pues ha pasado de muerte a vida. Usted ha leído la palabra de Dios. No la comprende toda, pero si usted pone su fe y su confianza en las promesas de Dios, usted tiene vida eterna. Es un paso de fe, señora. Es como si yo voy a su casa, golpeo a la puerta de calle, usted mira por la ventana y ve que soy yo, abre la puerta y me dice: bienvenido, Palau, está en su casa. De la misma manera, Cristo está golpeando a la puerta de su corazón, señora. Ábrale la puerta, dele la bienvenida, Él va a entrar y no se baja más.
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3: Son las 10:22.

0: 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La temperatura y humedad.
1: Temperatura 83 grados.
2: Humedad 81%.
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2: Son las 10:41.

0: En el tercer milenio pareciera que la persona ya no cuenta con el Creador a la hora de pensar y tomar decisiones. Ante las modas, estilos de vida y filosofías imperantes hoy, pareciera que el Creador y sus mandamientos ya son irrelevantes. Creemos en el cambio cuando lleva hacia el progreso y cuando fortalece la esperanza. Sin embargo, vivimos en una cultura de cambio como estilo de vida. Una cultura que anhela el cambio cotidiano y espera ansiosamente el cambio permanente. Esto genera un pensar y un sentir en términos de lo provisional, lo desechable, lo mutable. Se va imponiendo así una mentalidad relativista que tiende a considerar que nada es absoluto, definitivo o estable. Es que el cambio de milenio ha llevado a las personas a suponer que en realidad se ha dado un cambio dramático en el ser humano. La realidad es que el secularismo imperante aleja a la persona cada vez más de Dios. Pareciera que la persona ya no cuenta con el Creador a la hora de pensar y tomar decisiones en la familia, en el trabajo, en la elaboración de nuevas leyes, en el comercio, en el arte, en la vida cotidiana. Esta actitud de alejamiento lleva a hechos desconcertantes que en muchos casos cuestionan hasta la propia esencia del ser humano. Tanto es así que puede llegar a afirmarse que una humanidad sin divinidad va convirtiéndose en animalidad, y de la animalidad a la brutalidad no hay más que un paso. Al comenzar el tercer milenio, y solo llevamos 16 años de esta nueva era, sentimos la necesidad de hacer que este acontecimiento histórico no sea solo un hito cronológico, sino también una ocasión de profunda reflexión y un compromiso concreto de cambio para que entre todos construyamos un continente fraterno donde todos tengan cabida. Por eso le pedimos a Dios que en este inicio del nuevo milenio sea una fiesta de conversión, de perdón, de reconciliación, y que se inaugure por doquier un nuevo estilo de vida más compatible con lo que Cristo desea. Y lo que Dios desea es algo que Él ya lo ha hecho público. No desea que el ser humano muera, sino que tenga acceso a la vida, y no solo a eso, a la vida eterna. Y todo eso por el interés genuino de la divinidad de establecer una relación con el hombre, pero ahora mediante el arrepentimiento y el perdón que solo Él puede ofrecer.
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Venidle a mi presencia. Y Jesús le preguntó: ¿qué quieres que te haga? Y él le dijo: Señor, que reciba la vista. Entonces Jesús le dijo: recibe tu fe.

0: en Radio Salvación. La temperatura y humedad.
1: Temperatura 84 grados.
2: Humedad 81%.
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5: Son las 11:02.

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2: Son las 11:23.

0: 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La temperatura y humedad.
1: Temperatura 84 grados.
2: Humedad 81%.
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Jesús dijo: un nuevo mandamiento les doy. Amaos unos a otros como yo les he amado. 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

0: Una encuesta dice que algunos se consideran espirituales, aunque no se manifiestan como religiosos. Un saludo para todos los que hoy sintonizan Reflexión, el programa que toca los temas de actualidad. Como por ejemplo, esta cuestión de la espiritualidad. Cuando vemos una especie de explosión de cultos, sectas, religiones, con sus revistas, libros y videos que explican todas sus ideas. Decíamos en la introducción que en una encuesta reciente dice que un 24% de los encuestados respondió que se consideraban espirituales, aunque no religiosos. Un 57% declaraba que su espiritualidad era muy importante en su vida diaria. Y de entre esos, un 44% de jóvenes entre los 18 y 39 años hablaban en esos términos. ¿Por qué solo un 44%? ¿Y qué sucede con ese otro 66% que no ha respondido, pero que a lo mejor no le dan ninguna importancia a esto? La espiritualidad es el tema de esta semana, no entendida solo como parte de la cuestión religiosa, sino de cómo se ve cada uno a la hora de entender quiénes somos y por qué estamos aquí. Antes hemos dicho que la espiritualidad es aquella dimensión que algunos creemos que existe y que nos conecta con la divinidad, pero reconocemos que la declaración anterior es subjetiva y que no todo el mundo la va a aceptar, especialmente ese 66% que se excusó y que no quiso opinar sobre algo tan importante, a lo mejor porque ellos no creen que tal cosa como la espiritualidad sea importante. Y como un recordatorio de que la espiritualidad es importante, resuenan las palabras de un texto antiguo. Las cosas del espíritu deben discernirse espiritualmente. Lo de antiguo es real, porque proviene de la Biblia con sus 3 milenios a cuesta.
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1: En Radio Salvación, la temperatura y humedad.
2: Temperatura 84 grados.
3: Humedad 76%.
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7: ¿Qué carta dramática tengo que responder hoy? Me dice esta señora. Señor Palau, yo estoy casada y tengo 3 hijos. Trabajo los domingos. Y mientras yo estoy trabajando, mi esposo trae a su amante a la casa. Yo estoy sosteniendo la casa para que él pueda estudiar. Él está en el último año de leyes. Temo que la otra mujer me quite el amor de mis hijos. ¿Qué puedo hacer? Mi estimada señora, primero permítame una palabra a su esposo, aunque no me esté escuchando, y a todos los hombres latinos que cometen este mismo tipo de traición vil. Hombre, sepa usted que va a pagar duramente su traición y su adulterio en el infierno eterno de Dios. No hay cosa más vil y degradante que un hombre cuya mujer todavía le está haciendo pagando los estudios universitarios y que él le paga con la traición. ¡Qué vileza tan repugnante que tanto sufrimiento está trayendo a la América Latina! ¡Qué juicio de Dios va a caer sobre usted! Eso lo debo decir, señora, y perdóneme que en respuesta a su pregunta me vaya tras los hombres. Pero ahora le voy a tratar de ayudar a usted. Primero, señora, ponga a sus hijos sobre el altar espiritualmente hablando. Ore por ellos. El Señor se los va a cuidar. No se preocupe por sus hijos. 1 Corintios capítulo 7 en la Biblia dice que los hijos serán santos y serán santificados por usted como una mujer creyente en Jesucristo. Segundo, usted tiene que mostrar en el hogar suyo firmeza en su vida cristiana. Viva para Cristo en su casa. Entienda que Cristo le ama a pesar de la traición vil de su marido y que Cristo sabe lo que está pasando y que Él la va a bendecir a pesar de la amargura que usted está pasando. En tercer lugar, señora, usted tiene que hablar claramente con su marido, sin gritos, sin alzar la voz, pero usted tiene que hablar a claras con él. Hágale saber que usted sabe de su pecado, que usted está muy enterada de lo que está pasando, y en cuarto lugar, tiene que decirle que él tiene que buscar trabajo. Dígale que usted está cansada, que tiene que cuidar a sus hijos y que él puede aprovechar, aunque sea los domingos, para ir a trabajar y buscar trabajo de cualquier clase. Señora, hágalo hoy mismo. Ore a Dios, pídale sabiduría, hable con humildad, pero hágalo, hágalo, hágalo. En quinto lugar, señora, usted deje de trabajar los días domingos. No sé si es que trabaja los demás días también. Dígale a su patrón que tiene un problema con sus hijos, que tiene un problema que tiene que cuidar a su casa y a su marido. Deje de trabajar los domingos. De esa manera ya quita parte de la bomba que usted está sufriendo. En sexto lugar, señora, asegúrese que usted no tenga más hijos. Porque es posible, se lo advierto con tristeza, que su esposo, una vez que se gradúe de la universidad, la deje. No vaya a tener usted 4 criaturas en vez de usted, de 3, que tener que cuidar y soportar y aguardar y mantener usted. En séptimo lugar, si su esposo rehúsa hablar y cambiar su manera de vida, buscar trabajo, etc., hable usted con sus padres y con los padres de él. Dígale a su marido que usted necesita ayuda y que va a hablar con ellos. Y eso mismo le puede dar suficiente temor para que cambie de vida.
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1: Son las 12:21.

0: En Radio Salvación, la temperatura y humedad.
1: Temperatura 84 grados.
2: Humedad 76%.
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tu iglesia y tu espíritu dicen, ven Señor Jesús, no tardes más, queremos ver tu rostro, sí, amén, aleluya, ven Señor Jesús. Ven Señor Jesús, tu iglesia, tu esposa de fe. Amén.

Si Él te llamó, Él te guardará. 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Corre sus brazos. No temas.

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2: Es la 1:20.

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1: La hora en los estudios.
2: Es la 1:44.

0: 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La temperatura y humedad.
1: Temperatura 80 grados.
2: Humedad 83%.

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2: La carta agresiva que empecé a contestar en el día de ayer la quiero continuar contestando hoy porque hay una serie de preguntas. Ayer comencé contestándola al reverso, la última pregunta primero. ¿Se dio cuenta usted? Hoy voy a ir a la segunda pregunta. Estoy saltando en esta carta. Dice esta persona: señor Palau, ¿por qué hay seres humanos que pasan hambre y privaciones de toda clase en el mundo? ¿Por qué hay tanto odio? Esa es la pregunta que quiero contestar hoy. ¿Por qué hay tanto odio en el mundo? Ahora, ¿qué respuesta da usted a esa pregunta? ¿Sabe de dónde viene el odio y el rencor? Jesucristo dijo: de dentro, del corazón del ser humano, salen los malos pensamientos, los adulterios, las fornicaciones, los homicidios, los hurtos, las avaricias, las maldades, el engaño, la lascivia, o sea, la codicia impura, la envidia, la maledicencia, la soberbia, la insensatez. Todas estas maldades de dentro salen y contaminan al hombre. Todas estas maldades de dentro salen y contaminan al hombre. Señorita, usted me pregunta por qué hay odio en el mundo. El odio brota del corazón del ser humano, que es un corazón torcido, engañoso, malo. El corazón suyo, señorita, el corazón mío. Somos personas malas y nos comportamos mal. Odiamos y somos odiados. Ahora, en otro pasaje, Santiago dice: ¿de dónde vienen las guerras y los pleitos entre vosotros? ¿No son de vuestras pasiones? Pasiones que combaten en vuestros miembros. Codiciáis y no tenéis. Matáis y ardéis de envidia. Y no podéis alcanzar. Combatís y lucháis, pero no tenéis lo que deseáis porque no pedís. Pedís y no recibís, porque pedís mal, para gastar en vuestros deleites. El odio, señorita, como dijo Cristo, la maldad de todo tipo nace del corazón. El odio viene porque tenemos corazones codiciosos que están dispuestos a matar. Aunque no sea físicamente matar, a veces estamos dispuestos a matar y destruir la reputación de otra persona por conquistar lo que ellos tienen o por venganza y odio devolverles la envidia que le tenemos. Y como resultado combatimos, luchamos, ardemos de envidia. La envidia provoca el odio. El odio lleva hasta la muerte. La mayoría de nosotros somos tan cobardes que no asesinamos físicamente a una persona, pero verbalmente y en el corazón los asesinamos. Y la Biblia dice que el que odia a su hermano está en muerte, y el que odia a su hermano es un asesino. Qué terrible, ¿verdad? Solo Cristo puede arrancar un corazón así de malo y de feo y hacerlo un corazón nuevo. ¿Usted tiene un corazón nuevo?
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3: La deshumanización del ser humano llega a extremos increíbles en pleno siglo XXI. En reflexión, no comentamos ni respondemos cartas de los oyentes en el aire. Hoy hacemos una excepción, ya que mediante el correo electrónico nos llegan los comentarios de alguien que sí se ve atrapado en el cepo de la deshumanización que nos está afectando como generación. Así dice, lo vamos a llamar Pedro. Leo asiduamente la Biblia, pero claro, hay cosas que resultan incomprensibles por las continuas contradicciones, como por ejemplo que la maldad avanza a pasos agigantados y que al final será vencida. Es como los cuentos de hadas, totalmente inverosímil, pues nada se dice acerca del sistema en el que tenemos que ver cómo salimos adelante, a saber, la explotación del hombre por el hombre. Y peor todavía, si cabe, pues las dos tercias partes de la humanidad sencillamente se mueren de hambre, ya que no se dispone ni de los medios para subsistir, ni trabajo ni ingresos, por lo tanto, mientras que una minoría ahora globalizada, a saber, en complicidad, se ha apoderado de todo, incluso de la posibilidad de cualquiera de ganarse la vida para poder ir tirando. En todo esto Jesucristo no interviene, por eso de la libertad o libre albedrío. Claro, la rata humana sigue depredando, y como la mayoría vive enajenada, la maldad aumenta cada vez más y ya ni siquiera hay esperanza de nada. Creer como el propio sacrificio o autoinmolación de Dios es absurdo por ineficaz, no da para comer, para sustentarse, ni siquiera para poder pensar, madurar, para poder creer. Es un ciclo infernal de maldad interminable. Más vale ni leer la Biblia, aunque sirve para tomar conciencia de la realidad que se impone desde siempre, la realidad de la maldad. Lo demás son anhelos vanos. Hasta aquí los comentarios de Pedro, quien se nota decepcionado y más aún deprimido con la situación de la sociedad hoy. Nosotros no tenemos una respuesta simple o fácil, pero sí tenemos fe en que Dios, precisamente a través de la enseñanza de la Biblia, que no es cuento de hadas, puede obrar en las vidas de las personas y de la sociedad toda. Después de todo, y a pesar de lo que pensemos, Jesucristo es el Salvador del mundo. Ese es el testimonio de las Escrituras. Te invitamos a escribirnos con tus comentarios o críticas acerca del tema de hoy.
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3: Son las 2:42.

0: 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La temperatura y humedad.
1: Temperatura 80 grados.
2: Humedad 82%.
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6: En este mensaje tratamos el caso de un hombre que descargó su conciencia de manera anónima en nuestro sitio conciencia.net y nos autorizó a que lo citáramos como sigue. Tengo un hijo de 19 años que consume marihuana. Cuando me di cuenta, yo me preocupé mucho y pensé que yo solo podía resolver este problema dándole mis consejos. Mi hijo sigue hasta el momento consumiendo marihuana y se ha vuelto muy violento. No he podido hacer que mi hijo deje este vicio. Incluso dentro de la casa ha consumido marihuana. Antes mi hijo era una persona muy diferente. Era muy sentimental y muy bueno. No sé cómo fue que se me salió de las manos. Este es el consejo que le dio mi esposa. Estimado amigo, a cualquier padre le quebranta el corazón ver a su hijo tomar decisiones peligrosas. Pero una vez que el hijo llega a ser adulto, cambia el papel del padre. Deja de ser la máxima autoridad y se convierte en una influencia más entre muchas otras. Los padres deben seguir mostrándoles amor y afecto a sus hijos adultos. Sin embargo, no deben seguir pagando por las malas decisiones que ellos tomen. Al permitir que su hijo viva en casa, usted está contribuyendo a que siga fumando marihuana. Al pagar por los alimentos que él consume, usted le está dando más dinero para comprar la droga. Y si usted le está dando dinero para estudios universitarios o transporte o ropa, está permitiendo que él siga haciendo lo que usted sabe que es tan peligroso para él. Hable con su hijo y dígale que, debido a lo mucho que lo ama, él puede optar por seguir viviendo en casa o por seguir fumando marihuana, pero no puede hacer ambas cosas. Si se decide por la marihuana, tendrá que empacar sus pertenencias y mudarse a otro lugar. Usted cambiará las cerraduras de las puertas para que él no pueda volver a entrar, y usted no volverá a costear ninguno de sus gastos, aunque sí lo invitará a que cene en casa una vez a la semana. Nunca amenace con hacer nada a no ser que esté dispuesto a cumplirlo. Nunca ofrezca nuevas oportunidades a no ser que haya dicho por adelantado que dará determinado número de oportunidades. Y nunca se dé por vencido solo porque el hijo adulto ruega y suplica. Cuando uno de nuestros hijos tenía 18 años, nosotros hablamos con él acerca de eso mismo. Fue desgarrador tener que decirle que ya no podría seguir viviendo en casa porque se negaba a obedecer las reglas que habíamos establecido. Después de eso, él vivió por un tiempo con amigos y hasta en la calle, pero finalmente se hizo responsable de su conducta y comenzó a tomar buenas decisiones. A fin de poner en práctica este consejo, le hará falta la fuerza y la sabiduría que solo Dios puede darle. Ore y pídale a Dios que sea su amigo y su guía. Pídale que lo perdone por los pecados que ha cometido y que lo ayude a mostrarle amor a su hijo aún durante el lapso en que esté imponiendo esos límites para el bien de toda su familia. Con eso termina lo que Linda, mi esposa, recomienda en este caso. El caso completo, que por falta de espacio no pudimos incluir en esta edición, puede leerse con solo pulsar la pestaña en conciencia.net que dice Casos y luego buscar el caso 226.
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0: Tenemos una pregunta que es muy importante. ¿Está permitido tener imágenes que representen a Dios para adorarlas? Una de las razones por las que la Iglesia introdujo el uso de imágenes esculpidas en los templos fue la condición analfabeta de la mayoría de la población cristiana. A esto se sumaba la falta de libros y su alto precio como para que cualquiera pudiera adquirirlos. Se pensó que las imágenes serían como libros abiertos, dispuestos siempre a enseñar a los ignorantes. Esto es lógico y pedagógico. Sin embargo, la Iglesia se olvidó que la naturaleza humana tiende a pecar, a transgredir los mandamientos. Después que Adán y Eva pecaron, la mente y el corazón humano se corrompieron de tal manera que al hombre se le hace imposible por sí mismo distinguir la verdad del error, la verdadera de la falsa religión. Así, los libros abiertos, las imágenes, se convirtieron en objetos de adoración y culto. La gente que asistía a los templos comenzó a contemplarlas, a inclinarse delante de ellas, a rezarles y a pedirles a considerarlas intercesoras, a honrarlas, encendiendo velas y a confiar en ellas más que en el Dios verdadero. En realidad, hay que decirlo y en alta voz, las imágenes no deben ser toleradas por aquellos que se llaman a sí mismos cristianos y que creen que el Creador se ha revelado en la Biblia, que no lo olvidemos, contiene los 10 mandamientos. Si hemos tocado alguna parte sensitiva hoy en tu vida, nos alegramos. Esa es nuestra misión, hacerte despertar a una realidad espiritual que existe y de la cual tú debes estar consciente. Existe una gran diferencia entre las esculturas religiosas como expresión de bellas artes y el pensar de ellas como si poseyeran poderes especiales que las hacen objeto de respeto, veneración y adoración. No sabemos las motivaciones de tu corazón, pero creemos que cada uno debe someterse a un autoanálisis para ver si nuestra adoración del Creador se conforma a lo que Él ha establecido para sus criaturas.
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2: Son las 3:21.

0: me fui.
1: Rubén.
0: ¿Qué pasó?
1: ¿Para dónde vas, hijo? ¿Esta
0: Ay,
1: hora?
0: Chica, no empieces con lo mismo.
1: Rubén, por favor, escúchame.
0: Mira, May, a mí nadie me va a dar lo que me da la calle, ¿ok?
1: Por favor,
0: no empieces con lo mismo, dale, bendición.
1: Hijo, por favor, no te vayas. Mira qué dinero.

0: Hello, Dios bendiga.
1: Doña Luce, ore, por favor.
0: ¿Qué pasa?
1: Ore, por favor, no pare de orar, por favor. Le acaban de dar dos tiros a Rubén aquí en la esquina. Yo no sé qué hacer, solamente estoy pensando en que usted ore. Por favor, no pare de orar.
0: Mi hijo, no, señor.
1: Entre la vida y la muerte. Yo acabo de llamar a la ambulancia, estoy aquí en la esquina esperando, pero por favor. Ore, por favor, ore.
0: Mi hijo.
1: Dios mío, usted lo predicó en la casa. Ore, por favor,

0: porque el Señor no retarda su promesa, como algunos la tienen por tardanza, sino que ha sido paciente para que tú vengas al arrepentimiento. Despierta, porque se te está haciendo tarde. Se va a cerrar la puerta. Corre, porque se te está haciendo tarde.
1: En Radio Salvación, la temperatura y humedad.
2: Temperatura 80 grados.
1: Humedad 82%.
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0: 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La hora en los estudios.
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2: Son las 3:42.

0: tiempo de levantarte bajo la unción de Dios. Es tiempo de que digas, y yo me cansé.
1: En Radio Salvación, la temperatura y humedad.
2: Temperatura 82 grados.
3: Humedad 78%.
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7: Mi programa de hoy, estimado amigo oyente, en lugar de ser una respuesta a una carta, es más bien un comentario y un mensaje. Hemos estado hablando día tras día, incluso por 4 o 5 días seguidos, respondiendo a una sola carta. Se trata de aquella carta de esa jovencita cuyo jefe se aprovechó de ella. Hoy llego al fin, pero no sin darle un aviso fuerte a todos los hombres que me están escuchando, especialmente a los que son jefes, patrones, dueños de empresa, y que se creen con el derecho de aprovecharse de las empleadas o de las mujeres de cualquier, sea soltera, casada, divorciada o viuda, que trabajan para ustedes. Este hombre se aprovechó de esta jovencita. La quiere engalanar con regalitos, con obsequios, con cenas, con un tratamiento supuestamente cariñoso. Pero yo le pregunto a usted, mi estimado caballero, usted que se haya aprovechado, o que a lo mejor Satanás lo está tentando a pensar de aprovecharse de alguna empleada de su empresa. Yo le digo lo siguiente: ¿usted quisiera que alguien se aprovechara de su propia madre como usted se está aprovechando de esta empleada suya? Le pregunto más, a usted jefe, que se cree con derecho de aprovecharse de las empleadas de su empresa simplemente porque tiene autoridad o porque económicamente las tiene estranguladas y dependen de usted. ¿Usted quisiera que alguien se aproveche de su propia hermana de la manera que usted está pensando o ya se ha aprovechado de alguna de sus empleadas? Le pregunto más a todos los jefes que me están escuchando y que se creen con derecho, e incluso le hablo a cualquier hombre que se cree con el derecho de aprovecharse de una mujer simplemente porque es mujer. ¿Usted quisiera que le hagan a su hija lo que usted está pretendiendo hacer o ha hecho con alguna otra mujer que no sea su propia esposa? Son preguntas difíciles, pero son preguntas fundamentales. Yo quiero decirle a todos los hombres latinoamericanos que me están escuchando, sea de mi propio país o de otro país, la Biblia, la palabra de Dios, el Dios eterno, el Dios creador, el Señor de los señores y el jefe de los jefes dice: honroso sea en todos el matrimonio y la cama sin mancha, pero a los fornicarios y a los adúlteros los juzgará Dios. Estimado caballero, si usted se aprovecha de una mujer en este terreno tan delicado como es la intimidad sexual, usted va a ser juzgado por Dios. Y le aseguro una cosa, que a menos que se arrepienta, se humille, se quebrante y con clamor de alma le pida perdón a Dios, el juicio que usted va a llevar va a ser un juicio horrible, porque la Biblia dice: horrible cosa es caer en las manos del Dios vivo. Nuestro Dios es fuego consumidor. Oh, si Dios es amor, pero con Dios no se puede jugar. Arrepiéntase, quebrántese, busque a Dios y pida perdón. De otra manera, está condenado, señor jefe.
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9: ¿Cuántos pueden dar un grito de júbilo?

0: Nos hubiera gustado que el tercer milenio hubiera comenzado mejor, pero los eventos nos han desmentido. Echa un vistazo a las noticias con las que apareció el tercer milenio. 2001, en la ciudad de Nueva York, el grupo terrorista Al-Qaeda derriba las Torres Gemelas. 2004, en Madrid suceden los atentados del 11 de marzo. 2004, terremoto del Océano Índico. 2006, descategorización de Plutón como planeta del Sistema Solar. 2008, comienza la segunda crisis económica más grande de la historia del capitalismo financiero. La anterior fue el crack del 1929. 2009, pandemia de la gripe H1N1. 2010, terremoto de Haití. 2012, el 4 de junio, se descubre el bosón de Higgs, que es una partícula elemental propuesta en el modelo estándar de física de partículas. No posee spin, carga eléctrica o color, es muy inestable y se desintegra rápidamente. Su vida media es del orden del septosegundo. 2013, en la Ciudad del Vaticano, renuncia el Papa Benedicto XVI. Es elegido en reemplazo el Papa Francisco, el primer Papa americano y el primero no europeo desde Gregorio III. 2014, en África Occidental, se desarrolla la epidemia del ébola. 2015, atentados terroristas en París, donde fallecieron 137 personas. 2016, sucede el atentado de Niza, donde fallecieron 87 personas. 2017, sucede el atentado de Manchester del 2017, donde fallecieron 22 personas, dejando 116 heridos. 2017, sucede el atentado de Kabul, de mayo del 2017, donde fallecieron 90 personas, dejando 463 heridos. 2017, suceden los atentados de Cataluña del 2017, agosto, donde fallecieron 16 personas, dejando 152 heridos. 2017, en México, ocurre el terremoto de Puebla de 2017, el 19 de septiembre, dejando daños estructurales en la capital y coincidiendo con el terremoto de México de 1985. Y la lista es solo parcial. Sí, nos hubiera gustado tener noticias mejores, pero es lo que hay. Jesucristo alentó a los suyos, diciéndoles que no tuvieran miedo, que Él había vencido al mundo. Y esta declaración no solo es noticia, sino que es una muy buena noticia. ¿La crees?
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3: La hora en los estudios.
4: Son las 4:22.

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2: Son las 4:43.

usted en un candidato para ser usado para la gloria de Dios. En ese instante lo pasaron a usted a ser candidato para ser usado de Dios. Entonces, si hay alguien aquí que en esta tarde todavía no ha sido menospreciado, ojalá, para que usted pueda ser usado de Dios. Dios quiere usarlo a usted. Dios quiere. Ahora, lo increíble de esto es, ¿por qué Dios escoge lo vil? ¿Por qué escoge lo necio? ¿Por qué escoge lo débil? ¿Por qué escoge lo menospreciado? Porque Dios sabe que lo vil y lo débil y lo menospreciado y lo que no es, no se atrevería a quedarse con una gloria que solamente a Dios le pertenece. Dios sabe que Él puede confiar su gloria en un menospreciado, porque un menospreciado sabe cuál es la verdad acerca de su vida. Ese menospreciado sabe que si no fuera por la gracia de Dios, no estaríamos parados aquí. Ese débil sabía que si no fuera por el poder del Espíritu Santo, no podríamos hacer nada. Ese necio sabe que si no fuera por la sabiduría de Dios, no tendríamos nada. Y por eso ese débil, ese necio, ese menospreciado, lo único que puede hacer es darle toda la gloria a nuestro Señor Jesucristo. ¿Se da cuenta? Hey, si va a aplaudir, aplauda bien. No aplauda media. A mí me encanta leer en la Biblia una vez que Dios usó un burro para hablarle a un profeta. Debería haber sido al revés. El profeta es el instrumento que Dios tenía que haber usado para hablarle a los burros. Pero en esta ocasión, el burro le habló al profeta. Me da mucho gusto leer que Dios usa burros. Porque si Dios usó burros en aquel entonces, quizá todavía el día de hoy pueda usar algún que otro burrito por ahí. ¿Qué le parece? Me acuerdo de un amigo mío que dice, en una ocasión Dios usó la quijada de un burro para matar a miles de hombres. Con la quijada de un burro. Imagínese, si con la quijada de un burro Dios puede hacer cuántas cosas. Imagínese todo lo que Dios podría hacer con un burro entero. Usted dele gracias a Dios que Dios usa burros. Dele gracias a Dios que Él usa gente imperfecta. Dele gracias a Dios que Él no está esperando que usted sea perfecto para ser usado de Él. ¡Aleluya! La segunda cosa que le quiero decir es que usted empiece con lo que tiene en sus manos. Deje de estar esperando, no, pues es que a mí me hace falta, es que yo no tengo. Si yo pudiera tocar el violín como la muchacha que estaba acá arriba hace ratito, entonces yo podría ser usado de Dios. No, señor, usted puede ser usado de Dios con lo que usted tiene ahora en sus manos. Sea poco o sea mucho, es algo que Dios puede usar para su gloria. Yo me acuerdo de un muchacho que se llama David. En la Biblia, usted ha estudiado la historia de David, todos hemos leído acerca de David. David solamente tenía en su mano una onda y puso en esa onda una piedrecita. Y en una ocasión allá en 1 Samuel capítulo 17, él se acerca con ese gigantón que se llamaba Goliat y le dice, tú vienes a mí con espada, con lanza, con jabalina, mas yo vengo a ti con otra cosa mucho más poderosa. Yo vengo a ti, yo no tendré grandes cosas, yo no tendré una lanza, no tendré una jabalina, no tendré espada. Ah, pero yo tengo algo que tú no tienes. Yo tengo un poder que tú no conoces. Y ese es en el nombre de Jehová de los ejércitos. Yo vengo a ti con una fuerza que tú no conoces. Ese gigante miró a ese muchachillo llegando con su ondita, con su piedra, y le dice, ¿Qué, ¿por qué me mandan este muchachillo? ¿Qué me vieron o qué? ¿Por qué me están insultando de esa manera? Y el Goliat empezó a echar sus insultos y a decir, y el David seguía caminando hacia él. Dice, yo no vengo con lanza, con jabalí, yo vengo con una cosita que el hombre se ríe de lo que David tenía en la mano. El mismo rey trató de ponerle su armadura, le quiso dar sus lanzas, le quiso dar sus espadas. Y él dijo, no, esas cosas no sirven, porque yo acá, dijo David, yo acá tengo muy buena onda. Y lo único que usted necesita para ser usado de Dios es una muy buena onda. Algo que Dios ponga en sus manos para ser usado de Él. Y en el poder de su fuerza, esa pequeña onda puede hacer cosas que usted nunca se imaginó. Porque en las manos del Señor, Él puede hacer grandes cosas con lo que usted tiene en sus manos.
No espere tener todo. Empiece a usar lo que tiene usted en sus manos ahora. Y el tercer consejo que le quiero dar, y el último que le quiero dar, es este. Empiece ahora. Diga conmigo, ahora. Empiece ahora. Deje de estar soñando. Algún día Dios me usará. Algún día para la honra y la gloria del Señor. Algún día me levantaré. Levántese, pachorrudo, en el nombre de Jesús. Y empiece a ser usado ahora mismo. Empiece ahora. Perdón, no lo quise insultar, pero si le pegó la pedrada. Mira lo que dice en la Biblia en 1 de Pedro, capítulo 4, versículo 10. Cada uno, según el don que ha recibido, minístrelo a los otros. Proverbios capítulo 3, versículo 27. Dice, no te niegues a hacer el bien a quien es debido cuando tuvieres poder para hacerlo. El Señor quiere accionar en usted que el día de hoy usted empiece a hacer algo. Esta misma noche yo le quiero desafiar a que usted haga algo. Hoy mismo. ¿Sabe usted un poco de carpintería o de pintura o de arreglar plomería? Busque a alguien que por ahí tiene una necesidad de carpintería. Si usted ve que su puerta se le está cayendo, necesita un poquito una manita de gato, vaya, ayúdele a su... O fíjese nada, ¿sabe usted un poco de carpintería o plomería? Pregúntele a su esposa si no hace falta algo en la casa, ¿verdad? Y échele la mano a la mujer. Y usted dice, pero hermano, ¿a poco eso es ser usado de Dios? Uy, no se imagina cuánto es ser usado de Dios cuando usted le echa la mano a su mujer. Dios lo ungirá a usted de una manera tremenda para bendecir a su mujer con sus manos. Usted puede hacer cosas ahora. Digan conmigo, ahora. ¿Sabe usted conducir un auto? ¿Tiene usted un autito que el Señor le ha dado? Utilice ese auto trayendo a alguien aquí a la reunión o a su congregación, de donde es usted. Use ese auto llevando a alguien, por ejemplo, al hospital. Hay mucha gente a nuestro alrededor que necesita a alguien que los lleve a diferentes lugares, que están atorados y no tienen manera de moverse. Dios lo podría usar a usted con lo que tiene ahora. Si usted ya tiene el auto y lo puede utilizar, use eso para bendecir a otras personas. ¿Sabe usted cuidar niños? Búsquese a una de esas mujeres que tiene como 15 hijos y que le urge descansar. Dele un día libre a esa pobre mujer para que pueda ir ella a pasearse, a que le den otros aires, como dicen en mi rancho, que le den otros vientos para que pueda ella despabilarse un poquito y seguir viviendo. O a lo mejor usted también puede ser voluntario acá en la congregación con los niños. ¿Sabían ustedes que hoy, esta tarde, allá en esos edificios, hay cientos de hijos suyos? Y bueno, los míos están todos acá, pero hay muchos niños que están siendo ministrados, y cada semana, ojalá les pudiéramos platicar todos los testimonios de semana tras semana. Hay niños que están entregando sus vidas a Cristo. Hay niños que están siendo ministrados por personas que aman niños. Usted podría ser una de esas personas allá cambiando la vida de un niño para siempre. Gracias por su entusiasmo. ¿Sabe usted? ¿Sabe usted lavar y planchar? ¿Por qué se ríe, hermano? Yo estoy en serio. Es que muchas personas dicen, Dios, úsame. Y todos piensan que para ser usados de Dios es pararse acá en un púlpito y predicar. Si usted supiera la cantidad de maneras que Dios podría usarlo a usted, y con unción. Yo conozco personas que son ungidas para planchar. Dios les ha dado una unción para planchar. Es una tremenda bendición. Si usted sabe lavar y planchar, hay una unción que usted puede recibir en bendecir a otras personas. Es increíble lo que usted podría lograr si tan solamente usara lo que tiene en sus manos. Empezara ahora y no esperara a ser perfecto para hacerlo. Dios lo podría usar a usted el día de hoy. Amén.

fuerte para el Señor Jesús. Aleluya. Cielo y tierra pasarán, mas la palabra del Señor no pasará. Gloria a Jesús.

0: Dios, el Señor les bendiga.
1: Quiero compartir con ustedes una alabanza en esta noche que dice: ¿qué te pasa? Si fue Jesús el que te formó de la nada.

0: Yo soy Jesús, que te formé de la nada. Dar un fuerte aplauso al que transformó tu vida, al que la hizo de nuevo, al que puso un nombre nuevo. ¡A su nombre! Dios le bendiga. Continúa el gozo en su vida.
1: Mi alma te alaba, Jesús. Y hermanos y amigos, hay una pregunta interesante para todos los que estamos aquí en esta noche sobre un tema profético decisivo en este tiempo postrero. ¿Pasará la iglesia por la gran tribulación? No se crea que todo el mundo cree igual. Hay quienes han escrito hasta libros sobre el asunto donde afirman que la iglesia va a pasar por la tribulación. Sonríase, que el Señor le ama. Ahora, antes de entrar en los detalles sobre este punto, este tema tan importante, primeramente, ¿qué es la iglesia? Porque hay gente que cuando oye la iglesia lo que ven es una catedral. Esa no es la iglesia. O ven una religión, esa no es la iglesia. Alábalo si puede. O ven una organización religiosa, esa no es la iglesia. ¿Cuál es la iglesia? Un grupo de hombres y mujeres que tienen el Espíritu Santo, le han dado la espalda a este mundo asqueroso para vivir para Cristo Jesús. Esa es la iglesia. Alábalo que Él vive. Que unos están en Los Ángeles, California, otros están en otras partes de Estados Unidos, otros están en Rusia, otros están en la China, otros están en el sur o Centroamérica, pero hay de ese tipo de semilla en todas las partes de esta tierra impía. Algunos están en lo profundo del África, alábalo, el Señor le ama. Aún cuando en Rusia no se permitía predicar el Evangelio, adoraban abajo escondidos, como en los días de las catacumbas. Y muchos perseguidos van a las cárceles y torturados, y ahí seguían diciendo, gloria a Dios, te amo, Jesús. ¿Cuántos de los que están aquí son iglesias de Jesucristo? Gloria a Dios, te bien afortunado, mi alma te alaba, Jesús. No hay nadie más afortunado aquí abajo que el que es miembro de la iglesia verdadera, que es el cuerpo de Jesucristo, un cuerpo espiritual donde todos tenemos el Espíritu y por ese Espíritu somos una sola cosa. ¡Gloria sea Dios! Mi alma te alaba, Jesús. ¿Pasará ese cuerpo de Jesucristo, esa iglesia, ese grupo de hombres y mujeres que tienen el Espíritu por la gran tribulación? Bueno, antes de entrar en los detalles de eso, ¿qué es la gran tribulación? Porque hay muchos amigos que a lo mejor no saben lo que es la gran tribulación. Jesucristo habló de eso bien claro. Mateo capítulo 24, verso 21. Y Jesucristo dijo, porque viene, no hay quien lo impida, una grande tribulación, como nunca se ha visto antes, ni se verá jamás. Lo más grande que jamás ha ocurrido, eso es la gran tribulación. Como nunca antes se ha visto, ni se verá jamás. Y Cristo dijo, y si no acortar esos días, ninguna carne será salva. Mire qué cosa terrible. Que no quedará nadie vivo aquí abajo si no acorta esos días de la gran tribulación. Va a acabar con toda la humanidad. Y aquí no hay 3 o 4 mil personas aquí abajo. Aquí hay más de 5 mil millones de gente en la tierra ahora mismo. Qué familión. Alábalo, que el Señor le ama. Sea bendito el Señor. Ahora, Cristo dijo esto, y oiga esta parte que es muy inquietante. Dijo, pero a causa de los escogidos, esos días serán acortados. Quiere decir que hay escogidos que se quedaron en la tribulación. Eso hace que muchos digan, la iglesia pasa por la tribulación. Es que hay escogidos que no están bien delante de Dios. Están mal, están tomando lo suave. Y el ser escogido no le asegura a usted que se vaya en el rato de la iglesia. Alaba lo que Él vive. Los escogidos, dice la Biblia, que fueron escogidos desde antes de la fundación del mundo para ser familia de Dios, que no se van a perder de ninguna manera. Pero no le asegura el rapto eso. Sonría si se puede. Aparte de que cuántos de los que están aquí están seguros que son escogidos. Claro, ¿se lo habrá dicho el Señor? Se lo habrá dicho el Señor, porque una cosa sí sabemos, que tenemos salvación por la fe en Jesucristo, eso sí. Pero si usted es de los escogidos de antes de la fundación del mundo, se lo habrá revelado Jesucristo. Alábalo, que el Señor le ama. Sonríase, que él le ama. Bendito sea el Señor. Pero usted sea escogido o no sea escogido, usted como quiera, si viene a Cristo, no lo echa fuera. Si viene a Cristo, te lava con sangre. Si viene a Cristo, te perdona. Si viene a Cristo, te salva. Si viene a Cristo, te llena del Espíritu Santo. ¡Alabado sea Dios! ¡Ay, poder de Jesús! Porque Él no solamente murió por eso que Él en su soberanía escogió. Usted tiene derecho a coger sus amigos. Pues Jesús escogió un grupo que no se va a perder de ninguna manera. Él tiene derecho a eso. Mi alma te alaba, Jesús. Pero por todos, dice, murió. Por todos murió. Óigalo, por todos murió. Por usted murió. Por usted murió. Por usted murió. Por ustedes murió. Por

Días se le perdería también esa gente. Serán acortados esos días terribles de la gran tribulación. Ahora, volvemos a la pregunta. Después de esta introducción, ¿pasará a la iglesia el grupo que está firme en el Señor, el grupo que tiene el Espíritu Santo y siente río agua viva que le corre por todo el cuerpo? Alábelo, el Señor le ama. Esa iglesia llena del amor de Dios, que da testimonio arriba y abajo, que se ha apartado de este mundo asqueroso, ¿pasará por la gran tribulación? Vamos a los detalles ahora. Alábelo, que Él vive. Vuelvo y le digo, yo he leído libros que dicen la iglesia pasa por la tribulación. Vamos a ver si es verdad, porque los hombres se pueden equivocar. Libro de Génesis. Alábelo, que Él vive. Capítulo 18. Vemos cuando el Señor visitó a Abraham con dos ángeles. Y Abraham corrió y mató el becerrito más gordito que tenía en la vacada. Y le preparó al Señor inmediatamente comida y preparó panejásimo y requesón. Alábelo, que el Señor le ama. Y el Señor y los ángeles comieron. Mientras Abraham los miraba extasiado de que el Señor pudiera comer de su comida. Los hombres de Dios siempre saben lo que vale darle a Dios. Alábelo, que Él vive. Sonríase, que Él le ama. Y Abraham consideraba un privilegio tan grande que se sentó a gozarse viendo al Señor comer tranquilamente y a los dos ángeles de su comidita. Sea bendito el Señor Jesús. Pero después que comieron, los ángeles se marcharon. Venían una misión que no era muy linda. Y cuando el Señor se fue, Abraham se le fue detrás. No querían perder pie ni pisada. Se fue detrás de él. Y de pronto el Señor como que reaccionó en algo, porque el Señor ama tanto a sus siervos, que dijo, le voy a esconder a Abraham lo que yo he venido a hacer aquí abajo. Y se lo dijo a Abraham, he venido porque el clamor del pecado de Sodoma ha llegado allá arriba. Y he venido a ver si es verdad. Porque si es verdad, los voy a destruir. Y Abraham le dijo, pero no me digas tú que tú vas a destruir a los justos conjuntamente con los impíos. Abraham le hablaba a Dios con confianza porque era su amigo. Alábelo, que Él vive. Le dijo, imposible que tú, juez justo, juez de toda la tierra, vayas a destruir al justo con el impío. Lejos de ti que tú hagas una cosa como esa. Alábelo, que Él vive. Bendito sea el Señor. Y le dijo, y si hubiera 50 justos en Sodoma, ¿los destruiría con los impíos? Dijo, perdonaría todo el territorio por amor a esos 50 justos. ¡Qué silencio! Alábelo, que el Señor le ama. Abraham dijo, pero si hubiera 40 nada más, perdonaría a Sodoma, Gomorra y todo el territorio por amor a los 40. Y Abraham siguió bajando. Y si hay 30, lo perdono todo el territorio por amor a los 30. Y si hay 20, perdono el territorio completo por amor a los 20. Abraham estaba ya temblando. Dijo, Señor, perdóname que yo vuelvo a hablar una vez más. No hablo más nada. Pero si hubiera 10, Señor le dijo, perdono todo el territorio por amor a los 10. Y Abraham no se atrevió a bajar nada más. Alábelo, que el Señor le ama. Y el Señor se fue. Pero oiga eso, mire lo que vale un justo. Que Sodoma y Gomorra estaban depravadas y corrompidas y pervertidas hasta la saciedad, podridos hasta el tuétano de los huesos. Y el pecado peor y más terrible era la homosexualidad. Por eso la ciudad se llamaba Sodoma. Porque el espíritu sodomita es el espíritu que provoca la homosexualidad. Yo estaba corrompido y el clamor había llegado arriba. Eso es un pecado abominable delante de Dios. Y el Señor mismo vino en persona abajo a investigar el asunto. Y dos ángeles que iban para allá a dar la orden para que cayera el fuego de arriba. Alábelo, que el Señor le ama. Pero si había 10 justos, el Señor dijo, perdona el territorio completo a pesar de la depravación por amor a los 10 justos. Quiere decir que jamás Dios permitirá que los justos sean destruidos juntamente con los impíos.
Sonríase que el Dios le ama.

0: era una grande tribulación, tan terrible que el Señor dice, si no acorto los días, ninguna carne se salva. Permitirá el Señor que los justos sean destruidos conjuntamente con los impíos, en ese derramamiento de poderío nuclear que va a caer sobre esta tierra. En los días de Sodoma, dijo que no, que no permitía jamás que los justos fueran destruidos con los impíos. ¿Habrá cambiado el Señor? Hebreos capítulo 13, verso 8 dice, porque Jesucristo es el mismo ayer y hoy y por los siglos. ¡Alábalo que Él vive! Jamás permitirá Dios que los justos sean destruidos conjuntamente con los impíos. Jamás. Y ahora viene juicio como jamás se han visto, y los justos no serán destruidos con los impíos. ¿Qué le va a pasar a los justos? Bueno, lo dice la Biblia ahí mismo en la historia de Sodoma, lo dice la Biblia. Que en Sodoma no había 10 justos, no había nada que uno. Así es que si Abraham baja a 5, el Señor le dice, por los 5 perdono, todavía no daba. Alábalo, el Señor le ama. Un solo justo había. Y ese era Lot, que dice la Biblia que el justo Lot se afligía, lloraba, gemía por la maldad que había en la ciudad. Sea bendito el Señor Jesucristo. ¿Y qué pasó con Lot? Bueno, el fuego cayó del cielo y arrasó a Sodoma y Gomorra. Pero cuando el fuego cayó, los ángeles habían sacado a Lot y le dijeron, mijo, corre antes que te queme, avanza. Y Lot apretó el paso y cuando el fuego cayó, ya Lot estaba refugiándose en Zoar, la ciudad de refugio. Quiere decir que sacó el único justo que había de las ciudades malditas por el pecado, destruyó las ciudades, pero el justo no cayó en el juicio. ¿Pasará la iglesia por la gran tribulación? El Señor reprenda al diablo embustero. Mi alma te alaba, Jesús. ¡Ay, Samaya! El diablo se iba a pasar por la gran tribulación. Y todos los pecadores aquí abajo pasarán por la gran tribulación. Cuanto impío hay pasará por la tribulación. Pero los justos jamás serán destruidos con los impíos. ¡Alabado sea Dios! ¡Ay, poder en Jesús! Ahora, oiga esto ahora. Solamente los justos son los que van a escapar de esa tribulación. Y la Biblia dice algo que es inquietante. Póngase el cinturón de seguridad. Dice la Biblia que justo no hay ni uno solo. ¿Y ahora quién va a escapar? Dice, justo no hay ni uno solo. Pero oiga el resto y sonríase, que el Señor le ama. Dice, pero justificados pues por la fe, tenemos paz con Dios por medio de nuestro Señor. ¡Ay, Samaya Soba! Por medio de nuestro Señor Jesucristo. ¡Gloria sea Dios! Por mérito suyo, por obra suya, por palabrería suya, usted no es justo y no lo será nunca. Sonríase si puede. Pero por la obra que Cristo hizo en la cruz por toda la humanidad, usted sí puede ser justificado, justificado. Somos justificados por la fe en Cristo Jesús, porque Él por usted murió. Él pagó Él por el pecado suyo. Él derramó sangre que limpió el pecado suyo. Si viene a Él, te recibe, te lava, te limpia y te justifica delante del Dios del cielo. Padre, Él es justo porque ha creído en la justicia que yo impuse en la cruz contra el diablo. ¡Alabado sea Dios! Por la fe en Cristo fuimos hechos justicia de Dios. Sonríase. Y levante las manos y diga, te amo, Jesús. Te quiero, Jesús. Bendigo tu nombre, precioso Jesús. ¡Gloria sea Dios! Quiere decir que todo el que está aquí que es justo, no es porque usted hizo ninguna cosa. Ni Pedro era justo porque hizo ninguna cosa, ni María era justa porque hizo ninguna cosa, no hicieron nada. Todo lo hizo Cristo Jesús en la cruz del Calvario. Quiere decir que todos los creyentes de Cristo, todos los creyentes firmes en Cristo, todos los creyentes firmes en la palabra, todos los creyentes que tienen el Espíritu Santo, son cuerpo de Jesús, son iglesia de Jesús, somos justos y escaparemos de la gran tribulación. ¡Alábalo que Él vive! Aunque se enoje el diablo, escaparemos. ¡Gloria a Dios! ¡Poderoso Jesús! Ese es un punto claro, claro, más claro que el sol que brillaba hoy en día. Decisivo. Pero hay un segundo punto. Jesucristo dijo estas palabras. Lucas capítulo 17, verso 26. Dijo, y como fue en los días de Noé, así será en los días del retorno del Hijo del Hombre. Igualito a la situación de los días de Noé será ahora. ¿Qué pasó en los días de Noé? Que la humanidad se corrompió. Estaba depravada, corrompida, llena de violencia. Oiga, parece una copia fotostática de la humanidad hoy en día. Alaba lo que Dios le ama. Hoy en día es lo mismo. Una humanidad corrompida, depravada, que no tiene respeto ni temor de Dios, que hacen cualquier cosa. Los crímenes, la cantidad de crímenes en Puerto Rico, cuando yo salí para acá, ya había habido más de 400 crímenes en lo que va de año. En Puerto Rico, un chico país como ese. Y asaltos diarios, semanalmente, por multitudes. Y violaciones. Y robo. La prostitución en algunos lugares está mejor organizada que los gobiernos nacionales. La venta de droga, eso es una organización que deja millones y millones de dólares y envía al infierno a millones de personas. Y todos los que participan se van al infierno con ellos. Eso es lo que no piensa el que vende la droga, que le está esperando el infierno con fuego eterno. No se enoje conmigo que le diga eso. Le digo eso porque lo amo, porque aunque usted venda la droga y haya enviado al infierno a miles, si viene a Cristo te perdona y te salva. Alabe lo que él bebe. ¿Cuántos conozco yo que vendían droga? Que mataron, que robaron, que asaltaron y están predicando a Cristo con la Biblia en la mano, llenos del Espíritu Santo, nuevas criaturas en Cristo. ¡Alaba lo que Él vive! El que a mí viene, no lo echo fuera. Y dijo, no son los sanos los que necesitan médicos, sino los enfermos. ¡Alabado sea Dios! Entre más enfermo esté, estamos hablando espiritualmente, entre más enfermo esté, más podrido esté, más gloria para Dios salvarlo. Sea bendito el Señor Jesucristo. En los días de Noé todo estaba depravado y corrompido. Así serían los días del retorno de Cristo. Esa es una de las señales que nos muestra que estamos a punto de ver al Señor. La condición trágica en que está la humanidad, corrompida y depravada en todos los países de la tierra. Violencia en los días de Noé. Oiga, esto es una cosa fantástica lo que sucede hoy en día. En casi todas las naciones hay violencia, hay revueltas, hay muerte. Es una tragedia. Así estamos. Pero en los días de Noé, Dios le habló al único justo que había, uno nada más también había, Noé, que andaba con Dios. Y su familia que andaban con Noé, alaba lo que él vive. Y le dijo, voy a destruir esa generación depravada y corrompida. Voy a derramar un diluvio que va a negar la tierra, pero tú fabricas un arca y le dio todas las dimensiones. Eso era un reto terrible para Noé. Eso era un arca que las dimensiones que usted ve en la Biblia son como las de cualquiera de los barcos grandes que fluyen por los mares hoy en día. Y en esa época construir eso. ¿Cuántos años se echaría Noé construyendo eso? Bueno, indudablemente este es un tiempo larguísimo. Pero Noé dice que era predicador de la justicia. Construyendo y predicando. Martillo en mano y palabra en la lengua. Alaba lo que el Señor le habla. Bendito sea Dios. Y construye. Y hablándole a los que construían, ya le ayudaban a construir a él. Y construyó su arca. Exactamente como Dios le dijo, con tres pisos, todas las dimensiones, una ventanita por arriba, todo, una puerta anchísima que cupían los elefantes, al lado de lo que él vive. Todo como Dios le dijo. Y cuando terminó de construir su arca, llegó el momento del diluvio y Dios le habló. Noé, entra con tu familia, oiga eso. Entra con tu familia en el arca que viene el diluvio. Voy a matar toda carne que se mueve sobre la tierra. No es subir al arca, se sube al tercer piso. Donde el Señor siempre se sube más arriba. Alaba lo que Dios le ama. Le toca siempre lo mejor, la ventanita arriba y un tercer piso. Alaba lo que él vive. Apartamento ahí para pasar durante el diluvio. Y ahí estaba su familia. Fíjense que hoy en día es como en los días de Noé. Óigalo, Cristo lo dijo. Está en la Biblia. Cree en Jesucristo, serás salvo tú y tu casa. Noé andaba con Dios y lo salvó a él, le salvó toda la familia, 8 personas. Noé y su esposa, sus 3 hijos y las mujeres de sus 3 hijos. Y los 8 se refugiaron en el arca. Y los animales entraron. Y la humanidad viendo aquella escena, nadie entró, ni uno. Hermano, cuando la gente se mete en pecado a ciertas profundidades, se ponen más tercos que el mulo. Pueden ver milagros, pueden ver prodigios, pueden ver lo que sean y se quedan como una estatua. Porque el corazón está hecho una piedra ya. Por eso que hay que tener cuidado con el pecado, porque se mete la gente a ciertas profundidades que ya no hay camino atrás. Pero en esta noche Cristo está aquí. Y todo el que está aquí tiene oportunidad. Porque si usted está aquí porque tiene oportunidad, si usted está aquí porque no lo han desechado todavía, si usted está aquí porque todavía usted tiene, alabado sea Dios, la gracia de Dios disponible para librarse de la condenación, aprovechese en esta noche, esta noche, esta noche, es la noche de Dios para usted, este es el momento de Dios para usted, córrase a Jesús, ríndese el corazón a Cristo y escape, que pronto será tarde, alabado sea Dios. Cayó el diluvio, que es tipo de la tribulación que viene ahora. Lo único que ahora no es diluvio de agua, es diluvio de bombas nucleares. Alábalo si puede. Pero mientras el diluvio cayó y arropó la tierra y mató cuanto animal había sobre la tierra y cuanta gente había y cubrió hasta los montes más altos que habían, el arca iba sobre las aguas. Y Noé arriba, con su familita. Y el único justo que había escapó con su familia y todo el resto de la humanidad pereció. Como fue en los días de Noé, será ahora que los justos escaparán de la gran tribulación. ¡Alabado sea Dios! Para Noé poder escapar, lo escondieron en un arca. Y como fue en los días de Noé, sería ahora. Ahora también en un arca para esconderse. Y el arca está aquí, aquí, aquí, aquí, en Picos Rivera. Está posada el arca ahora mismo, aquí está aposentada, aquí, con la puerta bien abierta para que usted entre, y usted entre, y usted, y usted, y usted, y usted, y usted también, y usted entre. En esta noche es la noche de entrar en el arca, esta noche es la noche de entrar, entre, que mañana podría ser tarde. El arca es Cristo Jesús, el Hijo de Dios, la puerta está abierta, córrase a él y sálvese, que mañana podría ser tarde. Como fue en los días de Noé, será ahora. Un solo refugio en los días de Noé, el arca. Y un solo refugio ahora, Cristo Jesús. Si se refugia en San Antonio, se perdió. Si se refugia en Santa Clara, se perdió. San Martín de Porres, se perdió. Todo eso es idolatría. Pero se refugia en Cristo y en Él estaba la vida. Y la vida era la luz de los hombres. Cristo es la luz del mundo. El que le siga no andará en tinieblas, sino que tendrá la luz de la vida. ¡Gloria a su nombre! ¡Cristo viene! El fin se acerca. Y lo que Abraham le habló al Señor, y el Señor se lo confirmó, se cumplió en Noé. Que los justos jamás serán destruidos con los impíos. Una forma de tratar es para los justos y otra forma de tratar es para los impíos. Sonríase, el Señor le ama. Cuando en Egipto cayó granizo que arrasó con todas las cosechas, con todos los animales, en Gosén, donde estaba el pueblo de Dios, no cayó una piedrita. Y cuando en Egipto, por juicio ordenado por Moisés, se le llenó de moscas todo el territorio, y el faraón no encontraba ya qué hacer con tanta mosca en el palacio, no había una mosca en las casitas humildes de los hijos de Israel que eran esclavos de los egipcios. Alábalo que él vive. Y cuando Dios le llenó de tinieblas todo Egipto y no había luz ni en el palacio del faraón, había luz en todas las casitas de los hijos de Dios. Porque los hijos de Dios siempre tenemos luz. Los hijos de Dios siempre tenemos luz. Siempre estamos alumbrados. Se puede ir la luz eléctrica, pero estamos alumbrados. Porque Cristo dijo, yo la luz he venido al mundo para que todo aquel que en mí cree no quede en tinieblas. ¡Alabado sea Dios! como fue en los días de Noé, será ahora. La gran tribulación vendrá, millares perecerán, pero los justos escaparán. Pero para escapar hay que esconderse en Cristo Jesús. Hay que esconderse en Cristo Jesús. Óigalo, hay que esconderse en Cristo Jesús, porque en Cristo hay una ley de vida. Alabe lo que Él vive, que nos ha librado de la ley del pecado y de la muerte. Y al esconderse en Cristo, usted está bajo una ley de vida. La tribulación viene respirando muerte, pero usted no estará en todo esto. Usted habrá desaparecido, porque el arca se levantará. Alabe lo que el Señor le ama. Sea bendito el nombre de Dios. ¿Dónde más la Biblia habla de esta gloriosa realidad? De que los justos seremos librados de la gran tribulación. ¿Dónde más? Mateo capítulo 3, verso 12. Juan el Bautista lo predicó. Juan el Bautista, aquel hombrón vestido de pelos de camello. Alabe lo que el Señor le ama, comiendo miel silvestre y langosta en el desierto, con una voz como un trueno. Predicó y dijo, porque la pala de aventar está en sus manos. Hay traducciones que dicen el aventador, es lo mismo, una pala para limpiar. Y Él limpiará su era. Dios va a limpiar esto bien limpio. Le va a meter la limpieza más grande que jamás la ha dado a la tierra, se la va a dar. La va a limpiar de pecado y de pecadores. Alaba lo que Él vive. La pala de aventar está en sus manos y Él va a limpiar esta tierra. Pero hay un orden en la limpieza. Hay un orden. Oiga el orden. Primero, recogerá su trigo en el granero. Su trigo, algo que es propiedad de Él. No está hablando de las matitas que producen el trigo. Está hablando de creyentes que son como trigo madurito, codiciable. Recogerá su trigo, recogerá su pueblo, recogerá su iglesia. Y la refugiará en un granero que tiene preparado. Ya veremos cómo es el granero ese más luego. Tranquilo. Yo soy muy paciente. Y después que recoja su trigo, dice, entonces quemará la paja en fuego que nunca se apagará. Qué terrible. Eso sí que apesta a infierno. Mi alma te alaba, Jesús. Fíjense que hay dos grupos de personas aquí abajo. Aquí ahora mismo hay de los dos grupos. Uno que son trigo de Dios y otro que son paja de la tierra. Uno que son de abajo y otro que son de arriba. Uno que son de Cristo y otros que no son de Cristo. Alaba lo que Él vive. Para no ponerlo muy feo, mi alma te alaba, Jesús. ¡Ey, poder es Jesús! ¡Poderoso Jesús! Si usted está firme en Cristo, tiene el Espíritu Santo, siente esos ríos de agua viva, se ha apartado de este mundo asqueroso, vive para Cristo, guarda su palabra, usted es trigo de Dios. Lo van a recoger antes de que la tribulación queme esta tierra de pecado y de pecador. La paja arderá en fuego que nunca se apagará. Los juicios terribles sobre los pecadores. Todo el que está en pecado es paja de la tierra. No se enoje conmigo, que yo le amo. Tengo que hablar de la verdad clarita. Pero no se ponga triste, mire. El que convirtió agua en vino en un segundo, en las bodas de Caná, está aquí en esta noche para convertir paja en trigo. Alábelo. Óigalo bien. En esta noche va a convertir paja en trigo. Va a convertir paja en trigo. Óigalo otra vez. Va a convertir paja en trigo. Alabado sea Dios. Va a convertir los pecadores que están aquí, los que están perdidos que están aquí, en hijos del Dios viviente, en creyentes, lavados con sangre. ¡Gloria sea Dios! Él te ama. No quiere que te pierdas. Te trajo aquí a salvarte, para que escapes de los días más terribles que jamás se ha vivido aquí abajo. Porque lo dijo Él, viene tribulación tan grande como nunca antes se ha visto ni se verá jamás. Es lo último. Si no acortar esos días, ninguna carne será salva. Sea bendito el Señor Jesús. Lo que viene tan terrible que va a poner en peligro la vida de toda la humanidad que está aquí abajo. Y eso incluye como 5,000 millones de gente. Mi alma te alaba, Jesús. Ahora, usted y yo tenemos oportunidad de ponernos en el bando vencedor. Y si nosotros nos ponemos de lado el que tiene la victoria, porque no queremos. Porque Cristo dijo, el que a mí viene, no lo echo fuera. Qué cosa linda. ¿Y para qué te necesita él a ti? Para nada, se tiene millares de ángeles que le sirvan. Pero te ama y te quiere salvar, porque te ama. Porque Él nos amó primero. Antes de yo amarlo como lo amo ahora, con toda mi alma, con todo mi cuerpo, con toda mi fuerza. Alabro que el Señor les ama. Antes me había amado a mí, bandido como era, perdido como estaba, impío como era. Me amó y me amaba hasta que me agarró y me sacó. Pues el pelo para adentro bien. ¡Alabado sea Dios! ¡Gloria a su nombre! ¡Bendito sea tu nombre, Jesús! ¿Cuántos son de Cristo? Levante la mano alta. Dígalo, yo soy tuyo, Jesús. Yo soy tuyo, soy propiedad privada tuya. Yo soy tuyo, soy tuyo, soy tuyo. Repítaselo ahí, mire. Soy tuyo, Él le agrada que se lo digamos. Soy tuyo, propiedad tuya, hijo tuyo, un nene tuyo, uno de los nenes de papá soy yo. ¡Alabado sea Dios! ¡Poderoso Jesús! Mi alma te alaba, Señor. Jamás permitirá el Señor que perezcan los justos con los impíos. Primero su trigo, propiedad de Él, para arriba, para el granero. Y después la paja quemada en fuego que nunca se apagará. Juicio terrible, que cumplirá lo que Cristo dijo: si no acorto los días, ninguna carne se salva. Pero el trigo son los justos. Óigalo. Y la Biblia dice que justo no hay ni uno solo. Pero los que han creído en Cristo, justificados pues por la fe en ese Cristo, tenemos paz con Dios por medio de ese Señor Jesucristo. ¡Gloria a Dios! ¡Bendito sea ese Señor Jesucristo! ¡Gloria a su nombre! Que Él nos salvó, nos justificó, nos limpió, nos cambió, para que podamos mirar el rostro del Dios viviente como hijos, no como enemigos. Todo el que esté en pecado es un enemigo de Dios. Todo el que esté en pecado, Dios está de espaldas a él, para no verlo. Todo el que esté en pecado está muerto en su pecado. Dios no es Dios de muerto, es Dios de viviente. Pero todo el que viene a Cristo recibe la vida de Jesús. Recibe la vida de Jesús y nadie más tiene vida para dar. Él lo dijo, yo soy el camino, la verdad y la vida. La vida, Cristo es la vida. Y da la vida a todos los que creen en Él. Reparte vida con alegría. Todo el que está firme en Cristo, usted está vivo. Tiene vida de Cristo. Todo el que está en pecado, usted no está vivo, usted está existiendo. Existiendo para morir eternamente. Existiendo para irse rumbo a la condenación. Pero ¿por qué tiene que ser así? Si usted fue creado imagen y semejanza de Dios. A usted no lo crearon como el mulo ni como el caballo. A usted lo crearon a imagen y semejanza de Dios. Con soplo del Altísimo dentro de usted. ¡Alabado sea Dios! ¡Ay, la soja! Lo crearon para que usted sea de Él. Óigalo, amigo querido. Lo crearon para que usted sea familia de Dios. Familia de Dios por la eternidad. Si usted rechaza eso, usted es el responsable de haberse perdido. Porque el poderoso Salvador, ese varón de guerra, Cristo Jesús, ya venció por todos nosotros. Y está con los brazos abiertos esperando todo el que quiera entrar. Y llamando, venid a mí todos los que estéis trabajados y cargados. Yo os haré descansar. ¡Alabado sea Dios! Mire que invitando para compartir vida con la gente. Nadie tiene ese amor. Solamente Él. Bendito sea el Señor Jesucristo. Mi alma te alaba, Jesús. Hay poder en Jesucristo. ¿Cuántos le aman? Gloria al nombre de Jesús. ¿Para dónde más habla la Biblia? De que los justos escaparemos de la tribulación. Hay un pasaje hermoso, pero muy, muy hermoso. ¿Dónde está mi Biblia? que se lo quiero leer de la Biblia detallado porque no quiero perder una sílaba. Porque es uno de los pasajes que menos se predica y que es una de las pruebas más grandes de que no pasaremos por la tribulación. Alábalo, si puede. Libro del profeta Isaías, capítulo 26, los versículos 20 y 21. Isaías, capítulo 26. Miren lo que dice. Dice, anda, pueblo mío. Está hablándole a los convertidos. Anda, pueblo mío. Entra en tus aposentos. Cierra detrás de ti tus puertas. Escóndete un poquito. Por un momento, en tanto que la ira pasa. Alaba lo que él vive. Sonríase lo justo. Mire lo que dice. Que nos van a esconder en nuestros aposentos por un momentito. Con puertas bien cerradas que no pasa, no hay diablito que pase. Hasta que la ira pase. Que sí, que viene ira terrible para aquí abajo. Pero cuando esa ira venga, estamos escondidos en nuestros aposentos. Alabro que le ama. Ahora, oiga esto, mira el resto, verso 21. Porque he aquí que Jehová sale de su lugar para castigar al morador de la tierra por su maldad contra él. Esa es la gran tribulación. Que sale el Señor a derramar juicio, como así ha visto, por la maldad de esta tierra, por el pecado contra él que impera en este mundo depravado. Pero mientras esa ira cae, los justos están escondidos en sus aposentos. Alaba lo que él vive. Ahora, fíjense que Mateo, capítulo 3, verso 12, Juan el Bautista dijo que su trigo sería recogido en el granero. Habló de un granero ahí. Y entonces, mi alma te alaba, Jesús. Ahora no habla de un granero, ahora habla de aposentos que son nuestros. Escóndete en tus aposentos por un momentito. No es muy largo el asunto. En lo que pasa la ira terrible. Ahora, vamos a ese punto ahora, claro, para que se goce. Y el que no se ha convertido se convierta corriendo en esta noche y escape también para los aposentos, al lado de lo que él vive. Si no, la ira lo va a hacer pedazo aquí abajo. ¿Cuál es el granero ese? ¿Cuáles son realmente esos aposentos? Óigalo, Juan capítulo 14, verso 2. El Señor Jesucristo le habló a los discípulos y le dijo estas palabras. Oiga con mucho cuidado. Juan capítulo 14. Vamos a empezar por el verso 1 para que esté más completo. Dijo, no se turbe vuestro corazón. Creéis en Dios, creed también en mí. Eso es doctrina de primer grado del Evangelio. Que aquí nadie tiene a Dios sino que en Jesucristo. Usted puede creer en Alá, usted puede creer en Buda, usted puede creer en Mahoma, puede creer en Krishna, se murieron todos y se pudrieron en el sepulcro, pero si no cree en Cristo que resucitó al tercer día y está a la diestra del Padre como abogado, no tiene a Dios nunca. Nadie tiene a Dios si no tiene al Hijo. ¡Gloria sea su nombre! ¡Bendito sea Jesús! Y fíjense como dice, no se turbe vuestro corazón. La mayor parte de la humanidad está turbada. Hay turbación terrible puesta por el mismo Satanás. El Evangelio es sencillo. Cree en Dios, tiene que entrar por Cristo. Porque hay un solo Dios y un solo mediador entre Dios y los hombres, Jesucristo hombre, doctrina apostólica para usted y para mí. Violada por la religión del mundo como se le ha antojado. Hay que tiene 50 mediadores. Yo lo mismo clamaba a Santa Teresa, tiempo atrás. Pero hermano, ¿quién tenía la culpa? Yo estaba ignorante, ni leía Biblia, ni sabía nada. Y fui a un gran líder religioso en mi pueblo, un gran líder religioso. Yo quiero salvarme. Ya sintiendo la convicción de pecado y el anhelo de salvación, yo quiero salvarme, ayúdeme. ¿Cómo no? Mira, la favorita mía es Santa Teresa. Me dio unas estampillas de Santa Teresa. Llévate esto en la cartera. Señor, reprenda al diablo ladrón, mentiroso y charlatán. Alabado sea Dios, me estaba mandando al infierno. Me estaba enterrando en idolatría. No hay nada más que un Salvador, Cristo Jesús. Lo demás todo es polvo. Alabado sea Dios. Lo demás todo. No puede hacer nada a nadie. El Cristo lo hizo todo ya. Todo Él lo hizo. Él murió en la cruz. Derramó la sangre. Alabado sea Dios en el Calvario por nosotros. Si pone los ojos en otro, está en idolatría. Es un traidor contra la causa de Jesucristo y está en adulterio espiritual. ¿Con eso es suficiente? Alabe lo que Dios le ama. Un solo Jesucristo salva, que murió en la cruz por usted, derramó su sangre por el pecado y al tercer día se levantó de entre los muertos gritando a la humanidad: por cuanto yo vivo, vosotros también viviréis. Gloria sea Dios. Solo hay vida en Jesús. Le pusieron por nombre Jesús, que quiere decir Salvador, porque Él salvaría a su pueblo de sus pecados. Y aquí no hay Salvador ni Salvadorcito, aquí solamente hay un poderoso Redentor, Cristo Jesús, el Hijo de Dios. Bendito su nombre. No se turbe vuestro corazón. Si se turba, se pierde. Creed en Dios, creed también en mí. Ahora, oiga el reto. Y en la casa de mi Padre, muchas moradas hay. No es un granero cualquiera, al lado de lo que Él vive. Son moradas como palacios allá arriba. En la casa de mi Padre, muchas moradas hay. Y yo me voy a preparar allá lugar para vosotros. Sonríanse los justos. Al lado de lo que Él vive. Y cuando hubiere preparado el lugar, vendré otra vez. ¡Cristo viene! Todo está cumplido. Vendré otra vez. ¿Y a qué viene? Os tomaré a mí mismo. Más sencillo. Me los llevaré conmigo. Alabe lo que Él vive. A fin de que donde yo esté, vosotros también estéis. Esa invitación es para todos los que estamos aquí. Esa invitación es para usted. Esa invitación es para ustedes. Esa invitación es para ustedes, para usted, para usted, para usted, para usted. Aquí no hay excepción de personas. Aquí no hay blanquitos ni negritos. Aquí no hay nadie que tenga más que nadie. No, todos somos iguales. Ante Dios no hay nada más que igualdad, justicia. El que viene lo recibe. El que se humilla lo levanta, lo ensalza. Gloria sea Dios. Y a los soberbios le da la espalda. Mi alma te alaba, Jesús. Quiere decir que el Señor tiene moradas allá arriba. Esos son los aposentos. Ese es el granero. Mire qué clase de granero. Al lado de lo que Él vive. Preparadito para refugiar su pueblo. Nos van a hospedar en casa. Que los hoteles lujosos de aquí abajo parecen ratoneras al lado de las casas que tenemos allá arriba. Al lado de lo que Dios le ama. Al lado de lo que Él vive. Gloria a Dios. Amalaya, Saba. ¡Poderoso Jesús! ¡Bendito sea el Señor Jesucristo! Cuando yo vivía en el campo, yo no soy del pueblo, soy del campo, allá en Puerto Rico, y era muchacho, anunciaban tormentas continuamente en esa época. Había muy poco evangelio, pero había mucha tormenta. Ahora como hay mucho evangelio, no hay tormenta casi nunca. Alaba lo que el Señor le ama. Y anunciaba tormenta cada rato, y entonces se construían unas barracas bien bajitas así, de paja, bien hechas por aquella gente del campo. Y ahí corría la gente y se refugiaban para pasar la tormenta. Así comparan las casas grandes, palacios de los ricos aquí abajo, como barracas al lado de las casas que tenemos nosotros allá arriba. Alá, lo que Él vive. ¿Cuántos tienen mansión arriba en el cielo? Señale para arriba, digo, yo allá arriba tengo, yo tengo allá mansión, tengo casa allá. Me voy a esconder en esos aposentos. Alaba lo que Él vive. Nos vamos a esconder en esos aposentos. Mientras la ira pasa, estamos escondidos arriba. Que sí, que los aposentos no están abajo. No, la ira va a cubrir toda la tierra. Aquí va a llover poderío nuclear como jamás se ha visto. Millares perecerán, lloverá lluvia radioactiva. Es lo único que puede cumplir las palabras de Jesús. Si no acorto esos días, ninguna carne será salva. Los científicos dicen que la tercera guerra mundial será un suicidio mundial. y sin embargo van a caer en ese lazo. ¿Pero cómo es eso? Saben que es un suicidio mundial y ahí caen. Mire cómo se las compone el diablo para engañar a los sabios y los grandes aquí abajo. Como corderito los ala su propio suicidio. Si no interviene Jesús a tiempo y acorta y parte el asunto, no queda nadie vivo aquí abajo. Pero cuando eso empiece, hace rato que estamos hospedados en los hoteles del tercer cielo. Alaba lo que el Señor le ama. ¿Cuántos van para allá? Bendito sea el Señor Jesucristo. Hay poder en el Señor. Quiere decir que el que le diga la iglesia pasa por la tribulación, dígale, usted sí, cabezón, porque esa es la fe suya. Pero yo no, yo tengo unos aposentos que están allá esperándome. Tengo casa en el cielo para hospedarme allá mientras la ira cae. ¡Ay, salama sojaba! La Biblia dice que nosotros no fuimos llamados para la ira, sino para la salvación por medio de nuestro Señor Jesucristo. Eso es palabra de Dios. Sea bendito el nombre de Dios. Hay poder en Jesucristo. Quiere decir que hay un pueblo que antes de que los juicios terribles caigan, desaparece de esta tierra y vuela hacia el cielo. Yo vendré, dijo el Señor, y os tomaré a mí mismo. Yo vengo y me los llevo. El dueño se va a llevar su propiedad. Su trigo será levantado hacia el reino celestial. Bendito sea el Señor Jesucristo. Ahora, oiga esto ahora con cuidado y póngaseme el cinturón de seguridad bien apretadito. ¿Qué es lo que realmente el Señor viene a buscar? Hemos dicho los justos y hemos dicho otras cosas en las noches anteriores. Pero la Biblia dice que viene a buscar una iglesia sin manchas ni arrugas. Uno. Alaba lo que Él vive. Una iglesia sin manchas ni arrugas. Una iglesia gloriosa. Dos. Y tercero, una iglesia santa. Tres puntos clave. Sin manchas ni arrugas. Si no tiene mancha, está limpia. Es una iglesia limpia. Son gente limpia. Lavados con sangre. Transformados por la obra gloriosa del Espíritu Santo. Sin manchas ni arruga. No tiene arruga. Como ustedes, las damas, conocen, son mejor que los varones. Le agarran el trajecito del maridito que tiene arruga. Se usa su plancha. Y lo preparan bien. Una iglesia bien preparada. No tiene arrugas en ninguna clase, ni mancha tampoco. Sonríase que el Señor le ama, se le fue el gozo a mucha gente. Tan lindo que lleva el asunto, ¿verdad? Alaba lo que Él vive. Bendito sea Dios. Una iglesia gloriosa. ¿Qué implica eso? Un pueblo a través del cual Dios manifiesta su gloria. No es gente muerta. Los muertos en el cementerio que tienen que estar. Es gente que la gloria de Dios se manifiesta a través de ellos para sanar enfermos, para echar fuera demonios, para llevar paz a la gente, llevar gozo a la gente, llevar una voz de esperanza a los que están enfermos, a los que están en las cárceles, a los que están en donde estén. Una voz de esperanza a la pobre humanidad. Una iglesia gloriosa. La única gloria en esta tierra es la iglesia de Jesucristo, porque es el cuerpo del Señor Jesús. Alabado sea Dios. Bendito sea su nombre. Una iglesia santa. Santa. Apartada del mundo. Lo del mundo es inmundo, inmundicia. El creyente evangélico que está gozándose de las cosas del mundo, usted no es santo. Lo pusieron en una posición de santo por la fe en Jesús, pero usted no es. Usted no ha honrado la posición en la cual Dios lo ha puesto. La Biblia dice que no toquéis lo inmundo. Salid de en medio de ellos y apartaos. No toquéis lo inmundo. Y yo os acogeré entonces. Y seré padre para vosotros. Y vosotros seréis para mí hijos e hijas, dice el Señor Dios Todopoderoso. Oiga eso, hermano, que ahí donde muchos evangélicos están colgaditos. Salid de en medio de ellos. Usted ve los evangélicos metidos en los parties con los pecadores. gozándose en las cosas de ellos, y en el ecumenismo, con gente impía, confraternizando con ellos en sus servicios religiosos, cuando son idólatras, son hechiceros y brujos, muchos de ellos. Salid de medio de ellos, dijo el Señor. No toquéis esa inmundicia. Entonces yo acogeré, alabo lo que él vive. Es una iglesia santa, santa, inmaculada, alabado sea Dios, sin mancha ni arruga, gloriosa, bendito sea Dios. Eso es lo que Cristo viene a buscar. Una iglesia apartada del mundo. Apártese, hermano, de los entretenimientos carnales que hacen guerra contra nuestras almas. Apártese de la televisión mundana. Apártese de las novelas mundanas de la televisión y de la radio. Apártese de esa basura, saturada de adulterio y de mundanalidad, de veneno. Bendito sea Dios. Apártese de las playas. ¿Qué hace usted en la playa exponiendo su cuerpo en forma deshonesta? Salga de ahí corriendo, que se va a perder con tu playa. Alabado sea Dios. Se va a ahogar. Bendito sea el nombre de Jesús. Mi alma te alaba, Jesús. No permita que nadie le robe el tiempo. Que dice, no, yo estoy viendo un juego de baloncesto, eso no es pecado. Pero te robo una hora. ¿Y por qué en vez de ver eso, que es de abajo y tú no eres de abajo, tú eres de arriba, no agarras la Biblia y lees la palabra una hora, que limpia y santifica, imparte fe a lo profundo de nuestro ser? Alábalo si puede, alabado sea Dios. Y si no puede, alábalo de todas maneras. ¡Gloria sea Dios! ¡Bendito sea el Señor! Esa es la iglesia que el Señor viene a buscar. Pero esta tarde, mientras yo meditaba en el mensaje, el Señor me mostró algo. Me dijo, esto no lo deje fuera. Y lo apunté. Viene a buscar una iglesia que está en fuego. Cristo dijo, fuego, he venido a traer a la tierra, y cuánto deseo que ella está encendido. Una iglesia en fuego, una iglesia encendida, una iglesia que es antorcha, una iglesia que es antorcha, antorcha de luz. Gloria sea Dios encendido en esta tierra. La única luz en esta tierra es la iglesia que está en fuego. Esas denominaciones evangélicas que no se mueve ni una paja, esa no es la iglesia de Jesucristo. Esa es una religioncita evangélica, un clubcito social para entretener a la gente un tiempo, en evangelio muerto. El evangelio es fuego, el evangelio es luz, el evangelio es potencia de Dios para salvación, el evangelio es echar fuera demonios, el evangelio es sanar enfermos, el evangelio es orar en el espíritu, en lengua, con gemido, con lágrimas, alabado sea Dios, y predicar palabra con unción de arriba. Gloria sea a Dios. Si no tiene eso, métase con Dios que se lo va a dar. Alabado sea Dios. Se lo va a dar. Bendito sea su nombre. El que viene a él, él no lo echa fuera. Ahora, oiga esto. Apocalipsis capítulo 3, verso 16. Oiga bien, Apocalipsis 3, 16. Y apenas comienza el capítulo 4, Apocalipsis aparece el rapto. El Señor dice, porque los prefiero frío o caliente, pero los tibios los vomitaré por mi boca. Hermano, eso es feo. Y fíjese bien, si los va a vomitar es porque son del cuerpo, porque nadie puede vomitar algo a menos que no esté dentro de uno. Tibios son gente que recibió el Espíritu Santo y se han dejado de caer por falta de oración, porque se gozan más en los juegos de pelota que en el Señor. Y están 2 horas viendo un juego de pelota y entonces ahí pierden tanto tiempo. Y eso se guerra contra el alma y se van decayendo. Y están tibios, tibios. Le queda un chipito de fueguito, pero tan pequeñito que ni se nota. Ahí están. Pero cuando suena la trompeta, los van a vomitar para afuera del cuerpo. Y el Señor está tan molesto con ese tipo de evangélico que dijo, los prefiero frío, perdidos en el mundo, allá, que no sepan nada de evangelio y estén preocupados nada. Como estaba yo en una época. ¿Qué sabía yo de evangelio ni de Biblia? Ni cuando pensaba yo en Dios, ni pensaba en nada de eso. Yo no pensaba nada que en béisbol, y levantamiento de pesas, y fisicultura, y trabajo, y estudio, y cinematógrafo. Basura aquí abajo nada más. Frito, más frío que un témpano de hielo. Pero así frío, estaba mejor que los tibios evangélicos en las iglesias. Porque el Señor me estaba llamando para que estaba para adentro, llamándome. Pero esos tibios los va a vomitar, hermano, caliéntese, o lo van a vomitar, hermano, acabe de calentarse, métase en el fuego, hermano, el fuego está cayendo, fuego he venido a traer a la tierra. Empiece a orar y a buscar a Dios, hermano. Madrugue a orar, ayune con frecuencia, lea la Biblia. No se pierda un culto en su iglesia. Alabado sea Dios, buscando a Dios en cada culto. No vaya a los cultos a bostezar y a mirar para atrás como el gato. Alábelo, que el Señor le ama. Busque a Dios. Bendito sea su nombre. Y oiga esto y terminamos. Dice la Biblia, Mateo capítulo 25, verso 6. Oiga esto con cuidado. El Señor dijo, y a la medianoche, las 12 en el reloj de arriba, es lo profético de Dios, a la medianoche se oirá un clamor. He aquí al esposo, salid a su encuentro. Ese es el rapto, alábelo que él vive. Ese es el rapto. A la medianoche, las 12 en el reloj profético de Dios, ahí será el clamor. ¡Salid! Y la palabra dice que las 10 vírgenes que esperaban, 10 llenas del Espíritu, y las otras 10 medias tibias, las llenas agarraron su lámpara y volaron. Y las otras sintieron un titubeo. ¡Ay, dadnos de vuestro aceite! ¡Se nos apaga la lámpara! Tenía la lámpara encendida, tibia, pero le faltaba aceite. Y la prudente dijeron, no hay tiempo, me fui. Alaba lo que el Señor le ama. Busca tú si quieres. Se quedaron. Cristianos vírgenes tibios se quedaron. A la medianoche, las 12. Y oiga esto y terminamos. Yo predicaba en Guatemala por ahí por el 80. Le dio Dios una revelación, una hermana, una visión. Y en la visión oyó al Señor que le dijo, dile a mi siervo que faltan 2 minutos para las 12. Ella vino y me lo contó. Yo temblé, sabía lo que implica. Pero hace apenas 2 o 3 años predicábamos una campaña en Lancaster, Pensilvania, aquí en Estados Unidos. Y mientras yo predicaba, había un joven ahí muy espiritual, siempre estaba en comunión y buscando a Dios. Y tuvo una visión y vio 2 ángeles que descendían del cielo. Y llegaron frente a la plataforma y traían un enorme reloj en la mano. Y el muchacho vio que las 2 agujas aparentemente estaban en las 12. Y dijo, Señor, las 12, el tiempo se cumplió. Y oyó la voz del Señor que le dijo, no, mi siervo, faltan 30 segundos para las 12. Alábelo que él vive. Hace 2 años prediqué yo campaña en la República Dominicana y había una doctora en medicina, cristiana desde la mollera de la cabeza hasta la planta de los pies, que nos ayudaba tremendamente. Y me dijo, mira este dibujo. Dios me dijo que le trajera este dibujo. Me trajo un dibujo con un gelo, las 2 agujas en las 12. Y dijo, Dios me dio su visión. Y yo le dije, Señor, ¿se cumplió el tiempo? Y me dijo, sí, el tiempo está cumplido. Pero mira ahora. Y ella dice, y vio como una sombra que de las 12 se movía hacia atrás. Un corto trecho y se detenía. ¿Y eso qué es? Pregúntale a mi siervo Gigi que te va a decir. La doctora me preguntó. Le dije que Dios ha prolongado unos días, aunque el tiempo está cumplido, para darle oportunidad a millares de perdidos que hay aquí abajo y a los tibios evangélicos para que se calienten. Es como en los días de Noé, es como en los días de Noé, que le alargó 7 días a aquella generación. Ahora también estamos viviendo en un regalo de día. El tiempo se cumplió ya, el reloj está en las 12 y la trompeta está en manos de un ángel a punto de tocar. Alabado sea Dios, por eso usted avance, conviértase a Jesús y escape. No se vaya sin Cristo de aquí, no se vaya perdido, se va a perder, pero si viene a Cristo se salvará. Los justos no perecerán con tus impíos. Gloria a Dios, esta es la noche. A la medianoche se oirá el clamor. He aquí al esposo, salid a su encuentro. Vamos a cerrar nuestros ojos. Inclinemos nuestras cabezas y cada hermanito, cada querido amigo, mire al Señor. Padre bueno, mire este pueblo hermoso que ha escuchado esta palabra. No permitas que ni una persona que está aquí, que esté perdida, se vaya a ir de aquí sin salvación. No lo permitas, Padre, que tú eres Dios de amor y misericordia. No permitas, Padre, que nadie que está aquí en pecado se vaya a ir de aquí sin salvación. Yo clamo a ti, Padre, con todo mi corazón. Salven esta noche todo el que está ahí, que está perdido. Sálvalos. Que ni uno solo se vaya a ir perdido. Padre, ni uno solo se vaya a ir en pecado. Sálvalos. Que este es el momento decisivo para ellos, tú lo sabes bien. Tú lo sabes bien. Yo me concerto con tus siervos que están aquí a mi lado y tus siervas que están aquí. pidiéndote que salves todo el que está ahí, que está perdido, que ni uno solo se vaya sin salvación. Ten compasión, misericordia de ellos, y me concerto con tus siervos aquí, me pongo de acuerdo con ellos. Y tú me prometiste que si dos o más se concertan sobre cualquiera cosa que piden, la reciben. Amén. Los que quieren aceptar este Cristo único y verdadero, voy a orar por ustedes en cuestión de unos minutitos, la oración por vuestra eterna salvación. Todos los que quieren esa oración por salvación de su alma, solamente levanten su mano de ahí donde están. Voy a orar por ustedes inmediatamente. Dios bendiga. Muchas manos que se levantan aquí, a mi lado. Gloria a Dios. Y Dios bendiga las manos que se levantan allá abajo. Y manos que se levantan arriba. Damos gracias a Dios. Damos gracias a Dios que este es un momento decisivo para multitud de personas. Todas las personas que están aquí en la parte grande, aquí frente a la plataforma, allá, aquí en la parte de abajo, pasen ligerito acá. Todos los que van a aceptar a Cristo, que no han aceptado al Señor, póngase de pie y camine para acá, que Dios lo trajo aquí a salvarlo. Y amigo querido, te ama como nadie te ha amado jamás. Dio su vida por ti, derramó su sangre por ti. Caminen para acá ligerito, los que están arriba. Los que están arriba por todo este territorio, mira este territorio donde yo estoy señalando con el dedo. Todo este territorio hasta acá. Usted camina hacia la derecha y llega aquí y ahí está la escalera. Por ahí baja y seguido desciende hacia acá. Aquí está el Señor esperándote. Aquí está el Señor esperándote. Aquí está el Espíritu Santo esperándote. Todo el grupo grande que está por acá, salga por la salida más cercana a su persona y sale por ahí. Y si está por aquí, entra por esta entrada. Si está por allá, entra por la entrada principal al frente, por ahí. Hay ángeles ahí esperándolo para ayudarlo a venir para acá. Alábelo que Él vive. Alábelo que Él vive. No se vaya sin Cristo. No se vaya perdido. Camine, amigo. Avance, amigo. Sálvese en esta noche. Le llegó su momento de victoria, amigo querido. Amén. Los que están al frente, entiendan claro, en el instante en que ustedes aceptan a Cristo, así públicamente, y lo hacen de todo corazón, inmediatamente Él los perdona. Su sangre limpia el más mínimo pecado. Y se cumple lo que dice la Biblia, usted pasa de la muerte a la vida. ¿Cuántos de los que han pasado aceptan a Jesucristo ahora de todo corazón como único y suficiente Salvador? Levanten la mano alta, que el Señor le ama. Samalaya Suha, precioso Jesús. Gloria a Dios. Mantienen la mano levantada, voy a orar con ustedes inmediatamente. Todos los hermanos ahora orando, hermanos, por este grupo precioso, para que jamás ninguno de ellos se aparte de Jesucristo, clamando a los hermanos por ellos para que Dios los ayude, los mantenga firmes en su camino hasta el último segundo. Oremos. Amado Dios, acepto a Cristo ahora mismo como mi único Salvador. Te acepto, Jesús, públicamente. No me avergüenzo de ti. Perdona mis pecados. Entra en mi corazón. Cambia mi vida. Ayúdame que yo permanezca firme en tu camino. Firme en la iglesia. Que sea bautizado. Y que sea lleno del Espíritu Santo. Creo en ti, Jesús. Y soy salvo. Soy salvo ahora. Creo en ti. Y tu sangre limpió mis pecados. Amén. Gloria sea Dios. Precioso el Señor. Bendito sea su nombre. Aleluya. Glorificado al Señor. Lo que yo le voy a hablar a ella, se lo estoy hablando a todos ustedes al mismo tiempo. Estén muy alerta, muy atento. Y todos los que están afuera, estén muy alerta, muy atento. Acuérdese que el que sana es el Señor. Usted tiene que estar muy alerta a Él, oyendo con mucho cuidado y muy en profunda comunión con Él, porque Él es el que lo va a sanar. Estén alerta, que lo que yo le hablo a ella es para ustedes. Hermanita, ¿cuánto tiempo hace que está así?
1: 5 meses.
0: Sí. ¿Qué le dijo el médico de eso?
1: No, no, nomás me dio unas pastillas para la artritis.
0: Pero me dijo que no puede levantar el brazo hasta arriba.
1: No lo puedo, para atrás no puedo.
0: Para atrás nada. Y hasta arriba no, ¿hasta dónde lo levanto?

0: grite, por su llaga fuiste y sanada. Le dice, gracias que me sané por esa palabra. Y tira el brazo para arriba que va a encontrar que está nuevo. ¿Lo cree?
1: Sí, lo creo.
0: Yo también. Los que están aquí igual. Cuando yo grite por su llaga fuiste sanado, antes de moverse dicen, gracias que por esa palabra me sané. Y después tiren los brazos y muévanlo, y muevan las piernas y todo lo que tenga, muévanlo, que va a quedar nuevo. Hay unción de Dios para sanar esas artritis en esta noche ahí, fulminantemente. Acuérdense los que están aquí igualito. Gloria a Dios. Todo el pueblo que está en la parte de afuera, cuando yo grite por su llaga fuiste y sanado. Oigan bien, esa palabra es medicina. Y la Biblia lo dice, que la palabra es vida y medicina para todo nuestro cuerpo. Y sí, cuando yo grito por su llaga fuiste y sanado, le estoy tirando a usted un aguacero de medicina encima. Si usted lo cree, se sana. Es cuestión de creer. Para el que cree, todo es posible. Sí, cuando yo grite por su llaga fuiste sanado, todo el que está afuera le dice, yo creo que me sané por esa palabra. Y ahí prueba a mover y hacer lo que no podía hacer. Que Dios no va a fallar en tocarlo. Vamos a orar. Todos los hermanitos orando. Los hermanos que están arriba de la grada, desde allá ustedes oran, hermano. Acuérdense, hermano, que todo el que está ahí, que tiene el Espíritu Santo, toda la autoridad de Dios está en usted. Desde allá, ataque, pero con, hermano, con ira de Dios. Al diablo no venga con cuentecito. Atáquelo con ira. Y lo atan y lo echan fuera. Todos los hermanos allá, atando los demonios en enfermedad y echándolo fuera. Los pastores que están todavía acá, me ayudan con su fe y con su clamor. Oramos, todo el mundo orando. Padre bueno, mire esta mujer, Padre. Le he prometido que le vas a sanar esa artritis, que tú sabes, Padre bueno, que no hay médico que se la sane. Y cuando hable tu palabra, muestra aquí este pueblo que tu palabra es verdad, que es vida y potencia tuya para salud. Y déjale esa artritis nueva, esta mujer sana, la que no quede nada, que ese brazo huele arriba y se meta detrás del cuerpo y lo que no podía hacer lo haga. Mira que te vamos a dar la gloria a ti y todos los que están aquí arriba, Padre, lo mismo con ellos. Y todos los que están aquí abajo, igualito, tú estás ahí y estás aquí y estás allá afuera con todo el grupo grande que está ahí. Ahora mismo, Padre, para gloria tuya. ¡Ay, Samaya, Samalaya, Soba! ¡La raza Masalía, Sobala! ¡Ay, la Sasamalaya, Soba, Ela, Soba! ¡Poderoso Jesús! ¡Y la Sosoma, Jalala, Yaba, la Saliba, Joaba! ¡Mara la Sasaka, la Yaba, Soa! Ahora mismo, para gloria tuya, Padre, digo creyendo que por su llaga fuiste sanada. Pito artritis, te ato, te echo fuera, fuera. El nombre de Jesús. Levanta el brazo arriba, hermana, que está nueva. Levanta el brazo bien alto. Levanta ahí, bien alto arriba, ahí, bien atrás. Gócese ahí. Alabado sea Dios, Padre, por tu palabra. Espíritu de artritis, fuera. Te ato, fuera, jamás voy a tocarla. En el nombre de Jesús, diablo artritis, fuera. En el nombre de Jesús, diablo artritis, fuera. Te ato, te echo fuera. En el nombre de Jesús, demonio de artritis, fuera. En el nombre de Jesús, te ato, te echo fuera. En el nombre de Jesucristo. Dios te bendiga, hermana. Mira hacia la... ¿Cuánto tiempo hacía que no podías levantar bien ese brazo?
1: Como cinco meses.
0: Me dijo que te dijo que era artritis. Tíralo arriba ahora. ¿Cuántos alaban a Dios? Alábalo que Él vive. Fíjate bien, hermana. Mételo por detrás del cuerpo ahora. Mira, hermano, ustedes vieron ese brazo que no llegaba ahí por nada. ¿Cuántos levantan la mano y dicen, tú fuiste, Señor, tú? Grítelo duro, tú fuiste, tú. Él no comparte su gloria con nadie. Tú fuiste, tú. Bendito sea su nombre. Hay poder en Jesucristo. ¿Qué tenía, hermanito?
2: Este brazo me dolía mucho, no me alcanzaba acá, aquí. Y ahora ya me alcanzo hasta acá, hasta el otro lado. Sí.
0: Mi pierna.
2: Sí. Tengo tiempecito que me duele mucho, pero la siento ahorita como sudando ya mi pierna.
0: Está sudando. Sí. Y quiere decir que el fuego del Espíritu está trabajando ahí. Levántela alta ahora. Sí.
2: Me
0: Qué bueno.
2: No podía ya.
0: No podía levantarla así.
2: No podía levantarla.

0: ¿Hasta dónde levantaba ese brazo primero?
1: No más hasta aquí.
0: Hasta ahí. Tírolo arriba. Bien arriba. Sí. Métalo por detrás de la cabeza ahora. Óigale. Gloria a Dios. ¿Cuántos alaban a Dios? ¿Quién fue? ¿Quién fue? A él bendecimos. Tú el que está aquí, allá, esté con su boca agarrando la victoria. A mí también me sanaste. A mí me también sanaste. Porque el Espíritu de Dios se sigue moviendo entre ustedes, según testifican aquí. Y el que está hablando con la boca, hablamos para salud. Está sudando. Bueno, cuando ese fuego entra, suda cualquiera, aunque haya frío como aquí. ¿Qué tú tenías, varón?
2: Tenía este brazo hace 6 meses que me empezó un dolor aquí y no lo podía mover y ahora lo puedo levantar.
0: ¿Hace tiempo que estabas así?
2: 6 meses.
0: 6 meses. ¿Qué te dijo el médico que tenía?
2: No, pues no, gastritis.
0: ¿Qué era gastritis? Sí. Tírelo para arriba.
2: Ahora sí.
0: Yo te vi primero ahí que no lo podía casi mover.
2: Sí, lo estaba dando vuelta así, ahora ya puedo darle vuelta. Sí.
0: Mete el mano por acá atrás así.
2: Ya no me duele. Ya no me duele.
0: ¿Qué va a doler cuando Dios pone la mano, le tiene la mano bañada en sudor, al lado de lo que él vive? ¿Quién fue? A él damos la gloria. Precioso es el Señor. ¿Qué tenía, hermanito?
3: Mire, hermanito, yo tenía el año pasado fui al médico y el médico me dijo que tenía quistes en la matriz y fibromas.
0: Quistes y fibromas en la matriz.
3: Y también que tenía la matriz muy grande. Y me mandó una serie de remedios y también me tomaron un examen muy especial. Entonces yo me hice el tratamiento y confié en el Señor porque yo soy creyente hace 5 años. Yo dije, el Señor es el que me puede sanar. Y para honra y gloria del Señor, yo muchas veces en mí misma creía que sanaba, pero el enemigo me atacaba otra vez y decía, no, usted no sana.
0: Hay que ser corta porque estamos filmados para televisión y se nos daña. ¿Cómo se sentía cuando vino acá esta noche, hermanita?
3: No, hermano, el día que usted tuvo la reunión en Southgate.
0: ¿Cuándo fue que se sanó?
3: Hace como 14 días.
0: ¿Como 14 días?
3: Como 14 días. El hermano estaba orando.
0: ¿Aquí en la campaña?
3: No, la campaña fue en esa reunión en Southgate.
0: En la reunión de Pastor Ujier, qué bueno.
3: Entonces, yo.
0: ¿Qué sintió cuando oramos esa tarde ahí?
3: Yo sentí un calor terrible que cubría todo mi cuerpo y cuando usted dijo que pusiéramos la mano en la parte afectada, yo la puse ahí y creí y
0: no voy a sentir ningún malestar.
3: No.
0: ¿Qué malestar sentía usted antes de esa sanidad?
3: No podía usar tacones y cuando estaba mucho tiempo parada me molestaba y me sentía a veces levantándome.
0: Según el médico, eran quistes en el ovario.
3: Sí, quistes
0: y fibromas
3: en la matriz.
0: No he vuelto a sentir ningún malestar. Que sí que está nueva, hermana. Cuando ese fuego entra, no hay diablo que se pueda resistir. Levante las manos y dele gracias a Dios. Hacia la paz. Libre por tu palabra, manténla sanita. Libre para tu gloria. Recibe Espíritu Santo y fuego. Fuego Jesús fluye en ella. ¿Qué tenía, hermanito?
4: Hermanito, yo tengo 15 días de que estaba muy mal.
0: ¿Tenía qué?
4: Muy mal. Yo he padecido mucho de estreñimiento. Y ahora pues estaba tan mal. Hace como una semana más o menos me puse fatal completamente. Yo creía que era apéndices y hasta me parecía que era cáncer, porque era un dolor en el intestino, como que me habían puesto una estaca en el intestino.
0: ¿Cómo se siente ahora?
4: Como que tenía, y ello era horrible, sentía que me mordía horrible y el vientre también. Entonces me fui al hospital y me dijo el doctor, me examinó, me dijo que no tenía nada. Pero yo me sentía mal completamente.
0: ¿Cuándo sintió la sanidad?
4: La sanidad anoche, hermano.
0: Anoche. ¿Y hoy cómo ha estado hoy?
4: Completamente sana desde anoche. Sí. Porque era una chistata que no aguantaba, era un malestar.
0: ¿Funcionan bien los intestinos hoy?
4: Ahora sí, funcionan bien y ando perfectamente.
0: Esa enfermedad, hermano, tan difícil de sanar, ese estreñimiento, que yo conozco gente que nacieron con eso, y estudiaron medicina para sanarse ellos y no pudieron tampoco.
4: Yo nací así y los doctores me decían que era peligroso un cáncer.
0: Usamos que esté bien. Sigue bien.
4: Levante
0: las manos y dale gracias a Dios. Gracias a la paz. Libre por tu palabra. Recibe Espíritu Santo y fuego. Que en la sana que tu nombre en ella. sea glorificado. Qué bueno. ¿Quién fue? Dios te bendiga, hermano. Amén. Mira la cámara. ¿Qué tenía, hermanita?
5: Pues hace 4 años yo tenía, me hicieron una ultrasonido y me dijeron que tenía quiste en los ovarios. Y me dijeron que me iban a dar una medicina, pero eso no me aliviaba y no me la quise tomar. Pero antier que estuve en la mañana en oración con usted ahí, cuando estábamos orando y usted pasaba por ahí, yo sentí como algo se me arrancaba de mí, como en un jalón fuerte. Y también el Señor me permitió ver lo que Él me estaba poniendo en ese momento. Y desde ese día yo fui sana antier. Ayer me dijo una hermana que si pasaba a testificar, yo no sentía, pero ahorita el Señor me tocó bien fuerte y vine a testificarlo para la gloria del Señor.
0: ¿Cuánto tiempo hacía que tenías la enfermedad?
5: 4 años tenía.
0: 4 años. ¿Qué malestar sentías tú?
5: Pues tenía diferentes problemas, tenía dolores y otra clase de problemas, pero ahora yo siento que el Señor me sanó.
0: ¿Y el médico decía que era qué?
5: Quistes tenía en los ovarios, que lo tenía muy avanzado ya. Sí. Y
0: quistes,
5: que no había medicina.
0: ¿Quistes en qué parte?
5: En los ovarios, todos los tenía dañados. Pero
0: ¿sentiste ese fuego cuando oramos?
5: Sí, como algo me arrancaron de ahí.
0: El fuego se quema, lo quistes, eso lo desaparece. ¿Te sientes bien?
5: Amén, yo me siento bien, gracias.
0: Levanta las manos y dale gracias a Dios. Gracias a la paz. Libre para tu gloria. Recibe Espíritu Santo y fuego. Fuego Jesús fluye en ella. El nombre de Jesucristo fue hecho. Glorifícate en su vida.
6: En Radio Salvación, la temperatura y humedad.
7: Temperatura 84 grados.
6: Humedad 76%.
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0: En cuanto a Dios, perfecto es su camino, y acrisolada la palabra de Jehová. Escudo es a todos los que en él esperan, porque ¿quién es Dios si no solo Jehová? ¿Y qué roca hay fuera de nuestro Dios? Dios es el que me ciñe de poder, y quien hace perfecto mi camino, quien hace mis pies como de sierva y me hace estar firme sobre mis alturas, quien adiestra mis manos para la batalla, para entesar con mis brazos el arco de bronce.
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2: Radio Salvación, la hora en los estudios.
3: La hora en los estudios.
4: Son las 6:42.

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1: Esta canción que le voy a cantar lleva como título El Alfarero. El autor de la misma es un hombre que respeto y quiero mucho. Se llama Carlos Colón. Y dice así.

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0: en Radio Salvación. La temperatura y humedad.
1: Temperatura 83 grados.
2: Humedad 82%.
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0: 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La hora en los estudios.
4: La hora en los estudios.
5: Son las 7:01.

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1: 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La hora en los estudios.
2: La hora en los estudios.
3: Son las 7:23.

0: en Radio Salvación. La temperatura y humedad.
1: Temperatura 83 grados.
0: Humedad 82%.
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0: Si los malvados quieren que te portes mal, no te dejes llevar por ellos. Los amigos son eso, amigos. Cuesta ponerles una etiqueta según los ven los demás. Las personas de antes hablaban de las juntas, que por lo general era una indicación de la calidad negativa o de la influencia mala de tales personas. Me acuerdo de una madre que catalogaba a un amigo de su hijo como el delincuente, y su juicio tenía que ver con la manera como se vestía aquel joven, que semejaba mucho a la manera como las películas o telenovelas describían a esas personas al filo de la ley o a las malas juntas. Proverbios advierte así, especialmente a los jóvenes: queridos jovencitos, atiende a tu padre cuando te llame la atención y muestra respeto cuando tu madre te enseñe. Sus enseñanzas te adornarán como una corona en la cabeza, como un collar en el cuello. Queridos jovencitos, si los malvados quieren que te portes mal, no te dejes llevar por ellos. Esta lectura de la Biblia proviene de la nueva versión de las Sociedades Bíblicas Unidas con el nombre de Traducción en Lenguaje Actual. Decíamos antes que los amigos son simplemente amigos y que otros ven sus defectos. Nosotros no podemos, ya que estamos tan acostumbrados a vernos y juntarnos con estos amigos, que no tenemos un juicio o una evaluación acerca de los valores o principios de tales personas. El libro de Proverbios no tiene ese problema y dice en forma enfática que uno no debe dejarse llevar por las influencias malas de las personas. En este caso, amigos con los que uno se asocia. Primero, por una cuestión de carácter, uno debe demostrar lo que uno cree y la manera como eso afecta nuestra manera de vivir. En segundo lugar, está la cuestión del orgullo, de familia, de tradiciones que uno hereda y que debe cumplir. Tercero, no debemos pasar por alto las implicaciones legales que acarrean nuestras acciones. Hoy es más fácil caer en la cárcel que salir de ella.
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1: 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La hora en los estudios.
2: La hora en los estudios.
3: Son las 7:41.